0: Hoy voy con el DJ Quinito. Así que DJ, vamos a ponerle gasolina de avión, vamos a ponerle sabrosura, vacile, perreíto, porque el fin de semana comienza con la más bacana Tropicana, el Caballito y el DJ Quinito. Suelta, DJ, porque vamos a poner a la gente a gozar, a bailar y a tomarse las politas, porque hoy no es un viernes cualquiera. Hoy es un viernes de fría, van fría, vienen fría, van fría, vienen en sube el volumen de Tropicana.
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0: de todos ustedes. Pero Nata Rodríguez, que está acá, me dice mañana, Nata, ¿dónde va a estar la tropa roja de Tropicana? La más bacana, bacanísima, para que dejen su mensaje, nota de voz. Y también con la Cupido Cam van a dejar, por supuesto, su video. Van a seguir en redes sociales y también aquí en vivo, al aire, en los 102.9 de Tropicana, Nata.
1: Exactamente, payasito, y es que mañana se celebra el Día del Amor y la Amistad. O sea, ¿tú sabías eso? ¿Tú lo sabías?
0: Pero por supuesto que sí.
1: Es por eso que la Tropa Roja va a estar mañana en Plaza de las Américas. Ahí van a ver el camión rojo de Tropicana, toda la Tropa Roja. Y ahí ustedes pueden dejar el mensaje para su novia, para su amante, para su pareja, mejor dicho, para la familia, o sea, para el que usted quiera. Y adicional, vamos a entregar sorpresas. Así que mañana lo espero en Plaza de las Américas. Vamos a estar ahí desde las 10 de la mañana hasta las 5 de la tarde.
0: Ya está todo listo, la Kiss Cam ya está lista, la Cupido Cam ya está lista, ¿segura? ¿Segurísima?
1: Sí, hasta vamos a tener un Cupido, que es Diego, y va a estar en pañales y la vaina.
0: Ah, vaina, bueno, ya lo saben. Desde bien temprano, la Cupido Cam con Tropicana en las calles, para que dejes tu mensaje, salgas en redes sociales y la pases súper espectacular. ¡DJ Quirito! Papá, monstruo de monstruos, voy con esta. Llega la música de Francis, se llama La Más Fina en Tropicana, la más bacana, bacanísima. ¡Tropicana!

0: Mercumbén Tropicana. Mi gente bonita, ya regresamos. Mañana yo retorno, vuelvo a las 10 de la mañana, ¿no? A las 10 de la mañana, con el conteo más importante de emociones en la radio a nivel mundial, porque somos la única emisora que hacemos el conteo, pero con emociones. 7:45 minutos, el Mercumbé con Andrés Cepeda.
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0: Dicen que la vida te da sorpresas. Y esa sorpresa.
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0: Richie Rey. Denle un fuerte aplauso también a esta magistral orquesta. Muchachos.
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2: Si me equivoco, me perdona, pero estoy emocionado. Aquí va, ¿qué dice?

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0: y hasta las 10 de la mañana.
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0: 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Buenos días, ¿cómo están? Bienvenidos a esto que se llama Puro Chucu Chucu.
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0: Y aquí programamos la mejor música, muchachos.

0: nuestros abuelos, a los tíos borrachos también, ¿por qué no? A esos tíos que siempre estaban felices, a los tíos solteros, a esos tíos que uno no entendía cómo hacían para mantenerse, pero siempre estaban dispuestos a gastar, estaban dispuestos a pasarla bacano. Y en las fiestas era el que nunca se sentaba. Yo quiero ser un tío de esos. Yo quiero ser un tío de los que siempre está bailando, de los que siempre está sonriendo, de los que siempre está haciendo chistes chéveres. De los que no sé, uno no sabe a qué se dedica, pero siempre tiene plata, ¿sí o no? 6 de la mañana, 21, buenos días a los que se acaban de conectar, bienvenidos. A los que estuvieron toda la noche trabajando, a los que arrancan apenas su horario, su jornada laboral, bienvenidos. Me alegra un montón que estén conectados y que también se dejen acompañar a partir de ya y hasta las 10 de la mañana, muchachos. Recuerden que voy a acompañarlos con esta música bacana, con esta música increíble que es el Chucu Chucu.
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0: Es el ritmo musical con sabor a felicidad. Así que arrancamos oficialmente este espacio increíble, maravilloso. Ya en un ratito hoy con ustedes. Recuerden, muchachos, que a las 8 de la mañana arrancamos con la maratón de mensajes. Arrancamos con la maratón de mensajes porque estamos de amor y amistad. ¿Y cómo no enviarle mensajitos a la persona que uno ama?
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1: Y como siempre, que estamos para acompañarlos como cada sábado desde las 6 de la mañana, 6:32 minutos, muchachos. ¿Cómo van? ¿Cómo van? Buenos días, buenos días, buenos días. Yo por acá me siento muy contento, realmente estoy muy feliz. Ustedes no se imaginan yo cómo me disfruto los sábados en la mañana. Seguramente usted también. Pero usted tiene que decirlo a través de un mensajito. Usted se va a su WhatsApp 310-206-3302. Y me dice que está feliz, me dice que está muy contentico el día de hoy. Oigan, arranco con buenas noticias. Yo quiero también escuchar buenas noticias de ustedes. Buenas noticias que le estén pasando, que le pasaron esta semana. Me llegó una plática por ahí que no estaba esperando. De pronto tenía un familiar que estaba un poquito enfermo y ya está mucho mejor. Mi mamita llegó de viaje y está conmigo. Esta semana salgo a vacaciones. Las noticias buenas que usted me pueda contar, bienvenida. Yo mientras tanto también le voy a contar buenas noticias. 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Ahora, otra noticia buena que le voy a contar también antes de irme con los oyentes rápidamente, y es que a las 8 de la noche, a las 8 de la mañana, arrancamos con la maratón de mensajes Tropicana. Ustedes tienen que dejarse flechar por Cupido. Maratón de mensajes que va desde las 8 de la mañana hasta las 5 de la tarde, muchachos. Mensajes de amor, mensajes de amistad. Usted puede dejar su mensajito.
2: Yo no soy médico ni abogado.
1: De amor y amistad. A través de nuestro WhatsApp Tropicana 310-206-3302. Buenas noticias a esta hora de la mañana.

0: Pero quiero escucharlos a ustedes a través del 310-206-3302. Buenos días, buenos días, buenos días. Por acá, Lion dice buenos días, Andrés. Oh, ojo, ojo con esto. Buenos días, Andrés, bebé precioso. Uy, me encanta mucho. Feliz día del amor y la amistad. Gracias, gracias. Yo también le envío un abrazo gigante. Feliz día del amor y la amistad. ¿Qué dice mi hermanito Alonso? Buenos días, ¿cómo estamos? ¿Cómo amaneció el día de hoy?
1: Yo escucho y comparto otro programa, bacana, bacanísima. Andresillo, feliz y bendecido sábado.
0: Gracias, hermanito.
1: Estamos por acá activados, que todo el poder y toda la honra sea para mi rey celestial.
0: Eso es así. Que así sea, que así sea. 6:36 minutos, más mensajes a esta hora de la mañana. Buenos días, Gloria. Nos envía por ahí un mensajito, muchas gracias, buenos días, tómese un tintico y pásela in lindo, pásela increíble. También para Mogollón, dice hola Tropicana, la mapa que era bacanísima, buenos días, buenos días, buenos días, buenos días. Para Lucho también, que se conecta a esta hora de la mañana. Para Germán Molina, buenos días, ¿cómo está? ¿Cómo se encuentra? Bienvenido, buenos días y pase por acá, siga por acá por supuesto.

0: Aquí está la mejor música a esta hora. Andrés Tocayo, ¿cómo dice? Buenos días.
1: Hola, mi amiguito, buenos días, papi.
2: Contámelo. Un radar de semáforo reportado más adelante. Controla la troca y vámonos, papi, con calmita.
0: Bueno, pero yo no sé a quién le hago caso, si a lo que está escuchando o a usted. De todas formas, acaba esto, Tocayo, un abrazo, un abrazo. Gracias por este lindo día, feliz turno. Y qué bueno tenerlo, me dicen. No, yo estoy más querido, santo Dios. 6:37 minutos ya. En un ratito vamos con más noticias bacanas, noticias buenas de esta semana que le están pasando al mundo, que le están pasando a nuestro país y que por supuesto le va a pasar a usted. Buenos días, 6:37 minutos. Esto es Puro Chucuchucu.
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1: Y aquí estamos como cada sábado, 6:48 minutos. Buenos días, si usted es que se acaba de levantar, buenos días también. Que este día sea bonito y maravilloso para su vida, para su vida, para su vida. ¡Ay! ¡Vamos! Así es que yo espero que usted la esté pasando muy bacano el día de hoy, 6:49 minutos. Yo arranco a saludarlo porque sé que apenas se está levantando, apenas está planeando su día, apenas está abriendo sus brazos diciendo buenos días, gracias por este nuevo día. Así es que lo invito para que se conecte conmigo hasta las 10 de la mañana, por lo menos en Chucuchucu. Hoy tendremos un día maravilloso. Tendremos un día lleno de música. Voy hasta las 10 de la mañana. Luego llegan los Durísimos Tren. Luego te acompañan con música. A las 5 de la tarde suben el volumen. Mejor dicho, vamos a tener de todo. Yo mientras tanto le cuento grandes noticias. Por ejemplo, una de las noticias chéveres que está pasando en el mundo. Ven que en Dubái instalaron máquinas gratuitas de hornear pan las 24 horas. Cualquier persona que lo necesite puede recibir pan caliente sin costo. Eso me parece maravilloso. Sobre todo porque nosotros somos un país que come hartico pan, bastantico pan. Me parece chévere que cada persona pueda ir ahí una maquinita de esas, clic, clic, clic, y saldrá un pan calientico. Buenas noticias a esta hora de la mañana, 6:50 minutos. El creador de Fortnite, ¿ustedes saben qué es Fortnite? Miren que Fortnite es como un videojuego que ahora juegan los pelados. Yo no lo entiendo mucho, pero ahora lo juegan los pelados. Y el hombre pues tiene bastantico dinero. El hombre está comprando bosques por todos los Estados Unidos para protegerlos de urbanizaciones. El hombre está diciendo, este es mi bosque, yo lo quiero comprar y aquí no se construye ni nada. Déjenme los arbolitos quietos. También miren que en China están haciendo algo chévere y es que en lugar de llenar los espacios públicos con publicidad comercial, como pasa de pronto aquí en nuestro país, exhiben a los científicos y los tratan como celebridades, ¿no? Los científicos que han hecho grandes cosas, grandes descubrimientos, que han aportado de pronto con su trabajo para combatir enfermedades, nuevas tecnologías. Todo eso está pasando en China y en vez de poner, no sé, otras publicidades ponen, vea, este señor se inventó tal cosa que nos va a ayudar. Y miren que otra cosa que estaba, que crearon en China, es que los chinos son una cosa rara, ¿no? En China crearon una funda desechable para la lengua. Usted la va a utilizar para tomar las medicinas esas amargas que a veces nos toca. Y que a algunas personas se le dificulta. Bueno, usted se pone su bolsita en su lengua y ahí la puede pasar más rápido. Eso está raro, pero bueno, si sirve. Bienvenidos, 6:52 minutos, voy rápidamente con los oyentes. Luceme, buenos días. Luceme, ¿cómo está? Buenos días. Buenos días, Andresito, buenos días. Tropicana, mil bendiciones para todos. Gracias, mi amor. Un abrazo gigante, un abrazo para usted también, que está conectada, Marisela Valderrutén. Buenos días también. Jenny, buenos días. ¿Qué dice,
2: hola,
1: Jenny?
2: Andrés. Buen
1: hola,
2: día.
1: Hola, mi vida, ¿cómo estás?
2: Feliz día del amor y la amistad.
1: Gracias, igual.
2: Escuchando Tropicana, una muy bacana, bacanísima.
1: Gracias.
2: Acá desde el municipio de Venta Quemada, Boyacá. Gracias, buen día.
1: Gracias, mi vida, también un abrazo a usted y a toda su familia. Que se levantan con toda la alegría de este día hermoso, de este día bello, de sábado 19 de septiembre. Y aquí estamos, muchachos, vivos y siendo felices. Mil gracias por eso. Buenos días, Tropicana. Margot Murillo, hola, mi Andrés. Feliz día del amor y la amistad. También. Mire lo que le voy a enviar a usted. Ahora se me perdió. Ve. Ah, ya lo encontré. Para usted, Margot, mire, mire, mire. Eso. Besitos para Margot. Ah, otro besito, otro besito, otro besito, otro besito. Otro. Eso. Seis de la mañana, 53. Voy con música a esta hora, pero recuerden que a las 8 de la mañana arranco con la maratón de mensajes. Ya les voy a contar cómo es. Ya les voy a decir cómo lo pueden hacer y cómo pueden programar sus canciones.

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2: 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En Tropicana son las
3: 7 de la mañana en Tropicana.
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3: 7:02.
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No somos médicos ni abogados, pero tenemos un swing. Un swing sabroso que no tiene nadie más. 7 de la mañana, 15 minutos. Buenos días, buenos días, buenos días, buenos días, buenos días. A los que se acaban de levantar, buenos días. Espero que tenga un día bonito, que tenga un día bello, con muy buenas noticias. Y con grandes también proyectos que se le cumplan todos. Así que lo invito para que arranque su día con felicidad. Sonríale a la vida, sonría. Lo que usted percibe y lo que usted tiene en su cabeza y en su corazón, y ojalá sean positivos, seguramente va a pasar, porque la vida premia a los que son alegres, la vida premia a los que siempre piensan en positivo, a los que siempre piensan.

0: El gusto del planeta radial. Me encanta acompañarlos y que se dejen acompañar los sábados en la mañana con este programón llamado Puro Chucuchucu.
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0: 7 a 16 minutos y a esta hora yo le voy a pedir a usted un favor. Yo le voy a pedir a usted un favor que de pronto haga una pausa ahí en sus actividades. Haga una pausa un momentico y hablemos con el corazón. Abramos el corazón y hablemos con ese ser maravilloso en el que usted confía, en el que usted confía cada día, en el que usted confía sus pensamientos, sus sueños, sus proyectos, pero también sus dudas, sus miedos. Hablemos con el universo, hablemos con la naturaleza, hablemos con Dios, hablemos con el arquitecto de la vida. Así que haga un momentico ahí, deje ahí sus actividades, haga una pausa pequeñita para agradecerle, para decirle gracias. Porque cada cosa que le da a usted, cada día, hay que agradecerla. Y vamos a decirle lo siguiente, con todo el corazón. Con el corazón abierto, lleno de esperanza y lleno de amor. Diga hoy lo siguiente. Señor, hoy quiero darte o comenzar dándote simplemente gracias. Quiero arrancar así, diciéndote simplemente gracias por tanto. Gracias por cada mañana en la que abrimos los ojos y tenemos una nueva oportunidad de vivir. Gracias porque, como diría el poeta, a veces se nos olvida que cada despertar es un milagro y terminamos convirtiéndolo en extraordinario y también en algo cotidiano. Terminamos convirtiendo lo extraordinario en algo cotidiano. Y es un milagro estar y despertar todos los días. Gracias por el sol que nos ilumina cada mañana, por la lluvia que cae sobre nuestra tierra y hace que nuestras montañas florezcan. Gracias por el aire que respiramos, por cada amanecer y por cada atardecer que muchas veces vemos sin detenernos a pensar que es una representación del regalo de la vida. Gracias por las personas que llevan y llenan nuestra vida de amor, por quienes nos acompañan, nos escuchan, nos abrazan y permanecen a nuestro lado, incluso cuando no estamos pasando por nuestros mejores momentos. Señor, gracias por mi trabajo. Gracias porque a través de él puedo llevar el pan a mi mesa, cubrir las necesidades de mi familia y procurar que en nuestro hogar nunca falte lo necesario. Gracias por cada oportunidad que llega y también por aquella que, aunque no entendamos en el momento, nos enseña algo. Gracias también por mis padres, por haberme criado, por haberme enseñado a caminar por la vida y por haberme hecho de mí la persona que soy hoy. Sé que no somos seres, sé que de pronto nos equivocamos, somos seres humanos, que cometemos errores y que muchas veces nos equivocamos, pero también nos diste la capacidad de reconocerlos, repararlos y aprender de ellos y tratar obviamente de ser mejores personas cada día. Gracias por mis hijos, gracias por sus vidas, por verlos crecer, por sus sonrisas, por nuestros sueños y por cada momento que compartimos con ellos. Nuestros hijos son los motores que nos impulsan a levantarnos cada mañana, a seguir luchando y a querer construir un futuro mejor. Gracias también por esa persona que me espera cada día en casa, por mi esposa, por mi esposo, por mi compañero de vida, por quien comparte conmigo este camino, por quien hace que incluso los momentos difíciles sean más llevaderos. Gracias por el amor, por la compañía, por el apoyo y por recordarme que a veces este camino, que puede ser espinoso, se vuelve un poquito más fácil cuando lo estamos recorriendo juntos y no estamos solos. Y hoy, Señor, también quiero pedir por quienes están pasando momentos difíciles. Te pido por todas las personas que han sufrido a causa de los terremotos en nuestro país y en cualquier lugar del mundo, por los que perdieron sus casas, sus pertenencias y todo aquello que han construido durante años. Dales fortaleza para comenzar de nuevo. Y especialmente, Señor, abraza a las familias que perdieron un ser querido. Sabemos que hay dolores para los que ninguna persona está preparada y a veces las palabras no son suficientes. Solo te pido que les des consuelo, paz y fuerza necesaria para continuar cuando el corazón siente que ya no puede más. Bendice a quienes están ayudando, a quienes en medio de la tragedia extienden sus manos, llevando alimentos, rescatando personas, ofreciendo un techo o simplemente acompañando a quienes lo necesitan. Que nunca perdamos la capacidad de ayudarnos los unos y los otros. Señor, también no olvides a nuestros hermanos venezolanos que continúan luchando por salir adelante en medio de las adversidades. Acompañando sus caminos, protege a sus familias y dales oportunidad para construir una vida digna y llena de esperanza. También te pedimos por todas las personas que sufren a causa de las guerras, de los conflictos y de las decisiones de las personas que tienen que decidir y que tienen el poder. Protege a los inocentes, protege a los niños, protege a las familias y a todos aquellos que solo quieren vivir una vida en paz. Señor, regálanos tranquilidad estos últimos meses del año. Permítenos terminar este año con nuestros seres queridos cerca, con salud, con trabajo, con abundancia y sobre todo con fe. Que podamos cerrar este año agradeciendo por todo lo que nos diste, también aprendiendo de lo que vivimos y mirando hacia el próximo año con la esperanza de que vendrán cosas más bonitas y mejores. Ayúdanos a sacar tanto odio de nuestro corazón. A veces se nos olvida que al final, aquí en la tierra somos hermanos, que todos sentimos dolor, que todos necesitamos amor, que todos tenemos nuestras propias luchas y que por encima de las diferencias somos hijos de un mismo Dios. Señor, que la Navidad que se aproxima encuentre nuestros hogares llenos de tranquilidad y nuestros corazones llenos de paz. Enséñanos a mirar al que tenemos al lado con más empatía, a ser menos indiferentes, a compartir con quienes tienen menos, a tender la mano al que está pasando por un momento difícil y a entender que un pequeño gesto de amor puede significar muchísimo para alguien. Llénanos de solidaridad para ayudar a quienes lo necesitan, de humildad para reconocer nuestros errores, de sabiduría también para corregirlos y de amor para no olvidar que nadie sabe las batallas que está librando la otra persona, la persona que tenemos al frente, que tenemos al lado. Gracias, Señor, por cada cosa que nos das. Gracias por lo grande y lo pequeño, por aquello que pedimos y por aquello que recibimos sin siquiera haberlo pedido. Gracias por la vida, por la familia, por el trabajo, por los amigos, por el amor, por las oportunidades y hasta por las dificultades que nos enseñan a valorar las cosas que muchas veces pensamos que siempre la vamos a tener. Gracias por este mundo maravilloso que nos has dado y que tantas veces olvidamos valorar. Hoy solamente quiero terminar diciéndote gracias, Señor. Gracias por permitirnos despertar una vez más. Gracias por permitirnos amar, aprender, equivocarnos, perdonar y también por volverlo a intentar. Que nunca nos falte la fe, que nunca nos falte la esperanza y sobre todo, que nunca nos falte el amor. Amén, amén y amén. ¡Claro!

0: Gracias, gracias y gracias. Hoy solo podemos decir gracias. Gracias por esta vida hermosa que nos diste. Gracias por esa hermosa familia que tenemos y que aún podemos disfrutar. Gracias por nuestros padres, por nuestros hermanos y amigos y personas que no tienen nuestra sangre, pero hacen parte de nuestra vida y son como hermanos. Gracias por nuestros oyentes de Tropicana, que son los mejores, que están siempre apoyando a una causa noble, que siempre nos escuchan y que siempre nos llenan de fuerza para seguir creciendo y seguir creyendo que esto vale la pena. Gracias a las familias de los oyentes, cuídalas. Dale esa abundancia, que nunca falten pan en su mesa. Gracias porque los oyentes son los que nos tienen aquí.
1: ¡Tropicana!
0: Gracias, señor. Gracias, gracias. Y para darte gracias, el himno de los sábados. El himno de los sábados. Dale gracias al Señor. 7:27 minutos. 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

0: La canción se llama Dale Gracias al Señor y se ha vuelto el himno de nuestros sábados en la mañana. Una canción del Joey Arroyo que disfrutamos cada sábado.
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0: Este soy yo para acompañarlos cada sábado desde las 6 de la mañana y hasta las 10. Buenos días, si usted es que se acaba de conectar, si es que se acaba de levantar, dormilón. 7:31. Recuerden que hoy tenemos un maratón de mensajes y ya les cuento cómo van a ustedes a participar y cómo van a programar canciones de 8 a 10 de la mañana. Que es el espacio más bacano, bacanísimo que hay.
2: No soy médico ni abogado ni tampoco.
0: Ustedes para programar canciones, ojo, desde las 8 de la mañana.
2: Caramba, pero tengo un fin, que mucho
0: van a enviar su mensajito, una nota de voz. Diciendo, hola Andrés, quiero enviarle un mensaje, qué sé yo, a mi

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1: Este era un amigo, a un hermano, a una persona especial, a una Rosita en Paco también. 7:33 minutos. Voy con los oyentes rápidamente. Buenos días. Recuerden que la maratón arranca a las 8 de la mañana. Así es que los saludo y los espero. Saludo para Lion, saludo para Yanile Murillo. Buenos días, Yanile.
2: Hola, Andresito, buenos días.
1: Buenos días, mi amor.
2: Día de amor y amistad. Quiero saludar a mis hermanas del día de amor y amistad.
1: Eso.
2: Que Diosito me las bendiga y me las proteja.
1: Eso.
2: Las quiero mucho y a mis hijitos.
1: Eso era, eso es. Mire, Yanile le envió un mensaje a sus hermanas que las quiere, que las ama, que las adora con todo su corazón, aunque a veces les quiera arrancar las greñas. Nada, mentiras. Abrazo para Lion, hola Andrés, muy buenos días, un gran saludo para usted y para toda la familia de Tropicana, desearle un feliz día del amor y la amistad, desde ya conectado con el mejor programa. Saludo para Edgar Arturo Rojas en la localidad de Puente Aranda, lo escucho, veo y comparto Tropicana, moda. Claro que sí, mi compañero Edgar Arturo, un abrazo hermanito, muchas gracias. ¿Quién más está por ahí? Elena Bedoya Acosta rápidamente dice buenos días, gracias por tan bonito devocional. Amén, amén y amén. Gracias, Elena. Un abrazo le envío desde acá. Feliz día del amor y la amistad también. Luceme, buenos días. Cuéntamelo todo, mi amor.
3: Andresito, muy buenos días. Amén, amén, amén. Gracias por esas bellas oraciones que día tras día nos llenan de vitamina sagrada, vitamina que nos llena el alma, que nos hace acercarnos más a Dios. Gracias a Dios por esa misericordia tan grande que tiene con nosotros, por esas bendiciones que todos los días nos dan. Gracias, gracias. Mil bendiciones para todos. Aquí bendiciones como todos los días. Mil bendiciones.
1: Gracias, mi Luceme. Un abrazo también para usted y feliz día del amor y la amistad. Buenos días, Doris, buenos días.
4: Buenos días, Andresito, ¿cómo estás?
1: Bien, amorcito.
4: Gracias por ese devocional tan hermoso que nos diste. El Señor es nuestro amigo fiel, nuestro todo. Gracias, gracias, amén, amén, amén. Que tengas buen día, Andresito.
1: Gracias.
4: Buen turno, Dios te siga bendiciendo y feliz día de amor y amistad para todo el mundo.
1: Eso, eso, eso.
4: Yo escucho, bebé, y comparto tu picana, la más bacana, bacanísima.
1: La más bacana, bacanísima, 7:35 minutos, sigo con los oyentes a esta hora de la mañana, buenos días. Saludo para William Castillo, un abrazo gigante. Carlitos, buenos días, ¿cómo estamos? ¿Bien o no?
5: Tropicana, la más bacana, muy buenos días. Ahí a la mesa de trabajo, aquí Carlos Ortiz de Porvenir de la estancia Taller Motochagui.
1: Eso.
5: Excelente reflexión. Y claro, nosotros tenemos que darle gracias a Dios todos los días.
1: Todos los días.
5: Por la vida que nos da.
1: Es así.
5: Por tener vida, que es lo importante. Buen día para ustedes. Excelente, excelente, gracias.
1: Esto, un abrazo para Carlitos, que está ahí conectado a esta hora con nosotros. Buenos días a los que se acaban de conectar, a los que están llegando. Buenos días. Margot Murillo dice, gracias, Andrés, por ese devocional tan bonito. Gracias a usted también. William Castañeda, hermanito, ¿cómo estamos? Buenos días.
6: Tropicana, la más bacana, bacanísima. Muy buenos días, Andrés.
1: Cuéntamelo.
6: Mil y mil gracias por ese devocional tan hermoso como siempre.
1: Gracias,
6: Dios lo bendiga, lo llene de salud, prosperidad, todo lo bueno. Y un feliz y bendecido día de amor y amistad para todos y muchas bendiciones. Muchas gracias y gracias a Papito Dios.
1: Eso.
6: Amén.
1: Glorita Margarita, buenos días. Dice gracias al Señor. Gracias por tan hermoso devocional. Un abrazo, Margarita. Gloria Margarita, buenos días también. Blanquita, buenos días, cuéntamelo.
7: Hola, Andresito lindo, bello de mi corazón. Muchísimas gracias por
1: estar. No, eso toca repetirlo, buenos días.
7: Hola, Andresito lindo, bello de mi corazón. Muchísimas gracias por tus palabras tan hermosas. Y también que Dios lo cuide, lo bendiga y lo cubra con su santo manto.
1: Gracias.
7: Les deseo un feliz

0: día del amor y la amistad para todos los que nos escuchan en Tropicana, para toda la mesa de trabajo de la semana, para usted Andresito, que la pase muy bien, y le mando un besito. Muchas gracias por tus palabras hermosas.
1: Yo la voy a pasar increíble, no sé ustedes, pero yo sí la voy a pasar bien bonito, bien sabroso, bien rico también. Sandrita, buenos días, ¿cómo estamos? ¿Todo bien o no? Buenos
2: sí,
1: días.
2: Papito Dios te bendiga, hermoso, el devocional. Y gracias, papito Dios, por este nuevo día. Qué bendición siempre tener en la hora de la mañana estas oraciones tan hermosas. Dios nos bendiga siempre a todos. Amén, amén.
1: Amén, amén y amén. Caro, también buenos días, ¿cómo estamos? Cuéntamelo, buenos días.
3: Hola Andresito, muy buenos días. Feliz día del amor y la amistad para ti también. Feliz gracias, día del amor y la amistad para Tropicana, que es una emisora tan bacana.
1: Es así.
3: Súper bacana.
1: Bacanísima.
3: Y yo quiero desearle un feliz día del amor y la amistad a mis amigos, que son mis amigos de verdad.
1: Del alma.
3: A mi familia linda que está por allá lejos. Y hay un ser muy especial que hace muchos años, digamos, corrió a brazos de otra persona.
1: ¿Cómo?
3: Está feliz. Pero donde quiera que esté, que le deseo un feliz día del amor y la amistad a ese hombre hermoso. Siempre fue un hombre maravilloso. Andresito, yo te puedo pedir una canción. Me puedes colocar Navidad sin ti de Solís. Te agradezco mucho. Feliz día del amor y la amistad.
1: Gracias, mi querida Caro. Bueno, ahí lo que falta es aguardiente, Caro. 7:39 minutos, muchachos. Aquí estamos en Puro Shuku Shuku. 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
1: Y aquí estamos para acompañarlos, 7:47 minutos, muchachos. 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Y recuerden que a partir de las 8 de la mañana ustedes arrancan. A disfrutar la maratón de mensajes en el Día del Amor y la Amistad. ¿Cómo lo vamos a hacer? De la siguiente manera. Ustedes envían su mensajito, su nota de voz, diciéndole todo eso bonito a la persona que aman. Inmediatamente ustedes programan una canción de Chucu Chucu y de una. Así vamos a hacerlo, muchachos. Voy con los oyentes a esta hora, Maribel Jácome. Un abrazo gigante, Mari. Muchas gracias. Saludo para Eric, que está por ahí conectado. Eric, buenos días, ¿cómo estamos?
2: Comparto Tropicana, la más bacana, bacanísima. Andresillo, muy buenos días. Buenos Dios días. Lo bendiga. Un excelente y hermoso día. Eso. Que papito Dios me le dé mucha salud, sabiduría. Que todos sus planes se hagan en el nombre de nuestro Señor Jesucristo. Y un feliz día. Dios lo bendiga. Yo escucho Tropicana, la más bacana, bacanísima.
1: Eso. Eso, buenos días, Lady, también Lady Torres, buenos días. Dice, feliz día del amor y la amistad, que Dios los bendiga a todos los oyentes, a mí también. Buenos días a los que se conectan a esta hora. Alonso, buenos días también, cuéntamelo todo, Alonso.
3: Yo escucho, veo, comparto otro picana, la más bacana, bacanísima. Andresillo, muchas gracias por esas palabras que le da mi Rey Celestial. Alimenta el espíritu y el alma, hermano. Muchas gracias, hermano. Sí, sí.
1: Esa es la idea.
3: Yo quiero escuchar a mis hermanos el himno de ellos. Echó para adelante, yo de arroyo. Muchas gracias, mi hermano.
1: De una, de una. Isabel, buenos días. Dice por acá, yo escucho B, comparto Tropicana. María Isabel Cárdenas desde Usme. Un abrazo, Mari, muchas gracias. Carlitos, contámelo todo, ¿qué pasa o qué?
4: Andresito, muchísimas gracias, la verdad le agradezco y bueno, ante todo pues un feliz día del amor y la amistad para usted, su grupo de trabajo y para mis queridos clientes de eso. Taller Motochaki ahí, todos los moteros, todos los moteros, bendiciones, que Dios me los proteja donde quiera que vayan. Y claro, para mis queridas hermanas, para mis hermanas, que es lo más valioso que tengo ahorita en este momento, y sí, para mis padres que están por allá lejitos, pero los tengo acá en el corazón todos los días. Y no, pues ahí estamos laborando, gracias a Dios, tratando de hacer lo mejor que podamos, tratar de prestar un buen servicio. Así para es. Que el cliente quede contento, satisfecho con mi labor. Bendiciones, bendiciones, gracias a Dios por este maravilloso día que nos da. Gracias, Andresito. Excelente, buen día.
1: Un abrazo, hermanito. Un abrazo a Carlitos Ortiz. Último mensaje, Amparito. Buenos días. Cuéntamelo todo, mi vida.
5: Ay, Andresito, yo quiero escuchar Osito Dormilón. Gracias.
1: Recuerden que más adelante voy a programar las canciones con los mensajes. Mensajito y canción. Así va a funcionar, porque a las 8 de la mañana arrancamos la maratón de amor y amistad.
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2: 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En Tropicana son las...
3: En Tropicana son las 7 de la mañana, 55, 7:55 en Tropicana.
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3: En Tropicana 7:55.
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6: 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En Tropicana son las...
3: Son las 7:56 minutos en Tropicana, 7:56.
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0: Esta canción se llama Amparito. Vamos. Los grandiosos melódicos suenan a esta hora de la mañana, 8:11 minutos. ¿Cómo están? Buenos días.
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0: 8 de la mañana, 11 minutos. Y yo los saludo. Buenos días. Les cuento que está haciendo un sol maravilloso en muchas partes de la ciudad. Quiero que me cuenten también, pero recuerden que a partir de ya arrancamos oficialmente el maratón, bueno, la maratón, muchachos, de amor y amistad.
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0: Es una dupla increíble, muchachos, y ustedes pueden arrancar a enviar sus mensajes. Y lo vamos a hacer de la siguiente manera. Usted va a enviar su mensaje a esa persona que ama a usted con todo su corazón y le va a dedicar una canción de Shuku Shuku. Envíe su mensaje, dígale que lo ama, que lo quiere, dígale que es la mejor, que es la persona que usted esperaba en su vida. Dígale que gracias, dígale que la quiere, o dígale que lo quiere también. Envíele un mensajito bonito a su papá, a su mamá, a sus hermanos, a un amigo, a una amiga, a su esposo, a su esposa, a sus hijos. Y dedíqueles una canción, puede pedir la canción que quiera, luego del mensajito. Así está el día. Para que usted arranque a enviar sus mensajes, maratón de mensajes, muchachos, el día de hoy, maratón de mensajes en Tropicana.
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0: Yo, mientras tanto, le cuento lo siguiente, y es que todos los viernes son increíbles, todos los viernes son maravillosos, porque los oyentes pueden jugar los preaguinaldos Tropicana. Siempre la verdad. 8:13 minutos. De 2 a 5 de la tarde con R&R y Dariana. Lo único que ustedes pueden decir lo que quieran. Lo único que no pueden decir es sí, porque si no van a perder.

0: ese mensaje a la persona que quieran, seguramente por redes sociales. Vamos a estar viendo a los oyentes más bacanos enviando sus mensajitos y diciéndole a esa persona que quieren, pues que están orgullosas y le van a expresar todos sus sentimientos también. 8:13 minutos, voy con los oyentes a esta hora de la mañana. Recuerden 310-206-3302. Maratón de mensajes. Maratón de mensajes especiales.
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0: Y para eso me voy a poner romántico. Romántico. Voy a arrancar con mi compadre Andrés. A ver qué nos dice Andrés, si es que tiene un mensaje para alguien o para quién. Ah, no, mentiras. Arrancamos con Yesid. Oscar Yesid Castillo, a ver qué dice Oscar.
2: Andrés, buenos días. ¿Cómo buenos días. Está? Por acá desde Pontibón escuchándolo. Quisiera escuchar No Quiero Tu Amor de los Alfa 8.
0: Sí.
2: Como siempre, pendiente de Tropicana, la más bacana, bacanísima.
0: Ojo, pero oigan, recuerden que la idea es que ustedes envíen un mensaje. Envíen ese mensaje especial a la persona que aman. Y yo les voy a programar la canción. A ver, Carito, enséñales cómo es.
3: Andresito, hola, otra vez. Hola, buenos días. Andresito, esta canción va dedicada para ese hombre que me enseñó tantas cosas.
0: ¿Ah, sí?
3: Que me hizo tan feliz en su momento.
0: Wow.
3: Pero que tenía él que tomar la decisión de irse con quien se fue, y esa es la decisión que él tenía que tomar. Era con ella que tenía que estar este hombrecito. En todo caso, lo recuerdo con mucho cariño. Pues obviamente ya no soy enamorada de él, pero lo recuerdo con mucho cariño. Sin embargo, me recuerda una canción que es Extrañándote de Michelle el Bueno.
0: Sí.
3: Entonces, si me la puedes programar, gracias. Un abrazo.
0: Wow. Esa historia está increíble, y además que miren, lo increíble es que ella ama tanto, amigos míos, que decidió soltar. Yo soy tan especial y te amo tanto que prefiero que estés con la persona que amas. Quiero verte feliz, así no sea conmigo. Ocho de la mañana, 16 minutos. 8:16. La Gran Caro. Ya en un ratico le programamos la canción. Recuerden que ustedes pueden dejar sus mensajitos. Díganle a esa persona que aman todo lo que sienten. Y le piden, y le dedican una canción si quieren, o programan una canción que quieren escuchar. Nuri, buenos días.
4: Muy buenos días, señores de Tropicana. Escuchándolos, fiel oyente de ustedes. Mi nombre es Nuri, quiero enviar un saludo de amor y amistad.
0: A ver.
4: Para mi familia, para todas mis amistades, en especial para mi esposo, Hildardo Cabrera y Nicolás Cabrera. Quiero por favor que coloquen una canción, Chucu Chucu, de Oro, se llama De Oro. Estupenda esa canción, les agradezco mucho, un bonito día.
0: Bonito día también para usted, Nuri, gracias. 8 de la mañana, 17, buenos días, ¿con quién hablo?
5: Habla con Camilo Jara.
0: ¿Qué más? ¿Cómo está? ¿Qué tal? Bien, ¿todo bien?
5: Para.
0: Bueno, ¿y a quién le va a enviar ese mensaje?
5: A mi novia Estefanía.
0: ¿Sí? ¿Qué le quiere decir?
5: Sí, que la quiero mucho, que la amo, que la adoro, que nunca la voy a dejar sola.
0: ¿Qué
5: y
0: más?
5: La canción, pues, quiero pedir Cuando Me Enamoró.
0: Cuando
5: Dejamos de ir guerra con ¿cómo se llama? Lo que se me olvidó el nombre. De ir guerra con...
0: ¿Cuánto llevan?
5: 3 meses.
0: Y el amor florece.
5: Sí, señor.
0: Listo, de una. Ya programamos la canción, ¿vale?
5: Bueno.
0: Listo, gracias por llamar. Un abrazo a los que llaman, a los que envían sus mensajes. Recuerden que pueden enviar sus mensajes a través del 310-206-3302. Es la maratón de llamadas, maratón de mensajes de amor y amistad. Aquí está Juan Luis Guerra.

0: ¿Cuánto se tiene que amar para decir prefiero verlo feliz o verla feliz con alguien más, pero verlo feliz? ¿Qué tanto se tiene que amar? La canción de Michel El Buenón. Esta canción se llama Extrañándote, muchachos. 8:25 minutos. Usted escucha la maratón de mensajes de amor y amistad.
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0: Déjense flechar por Tropicana. 8:25 minutos. Recuerden que estoy recibiendo mensajes de amor. Salude a su mamá, salude a su papá, salude a su hermano, a su hijo. Y ahí de paso pide una canción, yo se la pongo de una. Recuerden que vamos hasta las 5 de la tarde con mensajes. La maratón de mensajes, muchachos. La maratón de mensajes. Quiero saludar a mi papá, a mi mamá, a mis hermanos, a mis amigos. Se pide una canción guapachosa de Chucuchucu y yo se la pongo de una. Marcela, buenos días, ¿cómo estamos? ¿Bien o no? Cuéntame para quién es su mensaje, a ver.
2: Camila, más bacana, canísima, buenos días, Andresita, ¿cómo estás?
0: Bien.
2: Espero que bien, que espero que me lo consientan hoy. Bueno, eso va para mi mamá, mi hija, sí. Y más que todo más para mi esposo. Quiero decirles que los amo demasiado, que son el motor, que me mueve todo el piso, que lo que hago lucho por ellos para sacar adelante a mi familia.
0: Sí.
2: Y quisiera escuchar una canción, y le dedico la canción a mi esposo, Te Amo, de Nino Cigarra.
0: Sí.
2: Esa canción es muy linda. Okay. Saludos y espero que me lo consientan el día de hoy. Besos.
0: Seguramente. Seguramente me van a consentir bastante. 8 de la mañana, 26 minutos. Recuerden que estamos en maratón, maratón de mensajes. Déjate flechar por Cupido. Déjense flechar por Cupido. Y envíen su mensaje a través del 310-206-3302. Y piden una canción chucuchuco, yo se las pongo. Recuerden que estamos en puro chucuchuco. Y ustedes van a programar sus mejores canciones, pero envíen su mensajito a esa persona que aman. ¡Dímelo, Cristian!
3: La más bacana, bacanísima. Andresito, Andresito, mi Dios me lo bendiga grandemente. Andresito, qué pena molestarlo, me puede regalar una canción que se llama La Pelea del Siglo de los Hispanos.
0: Es buenísima. Pero ¿y el mensaje dónde está, Cris? ¿El mensaje dónde está? ¿A quién va a saludar, Cris? Buenos días. Hey, Gerardo, cuéntemelo.
4: Hola, muy buenos días. Un saludito muy especial para mi esposa Daniel Rosa Cundinamarca, que la amo mucho. Y quiero escuchar Casi Casi.
0: El Casi Casi. El que nunca fue. El que pudimos ser. Pero nunca fue. 8 de la mañana, 28 minutos, muchachos. Y aquí estamos en puro chucuchuco. Mensajes, mensajes. A través del 310-06-3302. Estamos con Cupido. Eva, es Tropicana, la más bacana, bacanísima.

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0: También recuerden que hoy sábado la Cupido Camp de Tropicana está en las calles, así que ustedes pueden dejar su mensaje para que salga en nuestras redes sociales. Dígale a esa persona que tanto aman: mi amor, te quiero, te amo con todo mi corazón. Eres lo mejor que me ha pasado en mi vida. Te amo.
1: La misma de ayer.
0: 8 de la mañana, 38. Recuerden que estamos de maratón de mensajes de amor y amistad y yo los estoy recibiendo todos. Ustedes envían su mensaje de amor y amistad y piden una canción, la que quieran, de Chucu Chucu, obviamente, sí señor. Ya hemos programado un par de canciones chéveres que han pedido ustedes, pero lo mejor son sus mensajes de amor y amistad. Dígale a esa persona que la ama, que la quiere, que la extraña. Así como Caro, que perdió un amor, pero aún lo sigue queriendo. 8:39, buenos días, voy con los oyentes. Rubencho, buenos días, cuéntamelo todo, cuéntamelo todo.
2: Muy buenos días, Tropicana.
0: Buenos días.
2: Un saludito para Atlanta, Georgia, de Estados Unidos.
0: ¿Eso?
2: Es un amigo muy especial que está allá, se llama Edgar. Edgar.
0: ¿Eso?
2: Y que está allá y lo extraño mucho. Yo no puedo ir porque me queda muy difícil para sacar la visa y el pasaporte.
0: Claro.
2: Y le quiero dedicar: tú eres mi hermano del alma. Ush. Mi gran amigo.
0: Excelente.
2: Muchas gracias, Tropicana.
0: Oigan, bacanísima, eso. Normalicemos también enviar mensajes a nuestros panas, a nuestros amigos. Vea, yo le voy a enviar un saludo muy especial a un pana que tengo en Bucaramanga que se llama Héctor Vanderlei. Voy a decir: pana, hermano mío, lo quiero, lo extraño. Usted es un amigo de esos que uno tiene siempre, que está ahí a pesar de las dificultades y los momentos. Así que espero que cuando vaya a Bucaramanga nos encontremos de nuevo y la pasemos bacano. Así que para Héctor Vanderlei en Bucaramanga, un abrazo y un saludo de amor y amistad, que es un pana, un hermano mío de mi tierra. A ver, cuénteme, ¿quién más está por ahí conectado a esta hora de la mañana? Envíe su mensaje a través del 3106-3302. Buenos días.
3: Andresito, ¿cómo me le va? Yo escucho, veo y comparto Tropicana, nada más bacana, bacanísima. Bueno, yo quiero mandar un saludito a mi amigo Jason Landazuri.
0: ¡Eso!
3: Un amigo, un hermanazo del alma.
0: Eso.
3: Que sé que me está escuchando desde España. Entonces, que Dios me lo bendiga, que siempre él me lo proteja, que guíe siempre sus pasos. Y quisiera escuchar: tú eres mi amigo del alma.
0: Tú eres mi hermano del alma. Ahora nos tienen que dedicarle una canción, ¿no? También porque mi amigo me va a decir: ven, ok, dedicándome canciones, ¿qué? Ustedes envíen su mensaje y la canción de Chucu Chucu la escogen ustedes ya a su gusto. Ahora, si les pega para dedicárselas a su hermano, a su esposa, bacanísimo. Pero bueno, tampoco, tranquilos. Buenos días, esto Jason, cuéntamelo.
4: Buenos días, Tropicana, la más bacana.
0: Bacanísima.
4: Enviando un saludo a Giselle García, y mi esposa. Le mandamos unas saludes gigantísimas. Qué feliz día del amor y la amistad.
0: Eso.
4: Y no solo a ellos, a mis hijas, a toda la familia Chávez Valero y García Velandia. Bendiciones para todos. Y eso. Feliz día para ustedes, Tropicana.
0: Eso, gracias. Gracias a los que envían sus mensajes. Buenos días, su mensajito de voz. A ver, Cristian, usted me debía el saludo. Cuéntelo.
5: Saludos, Andresito. Que tiene con usted, pues yo soy muy poco para eso del amor y la amistad.
0: Pero hágale.
5: Soy como estilo Papancrasis, pero en la vida real. Qué pena con usted antes.
0: Tranquilo, manito, tranquilo, mi hermano. Aquí estamos para escucharlos y para también programar sus mejores canciones para alegrarles el día y sobre todo en este mes de amor y amistad.
6: Andresito, buenos días, ¿cómo estás?
0: Cuéntamelo.
6: Bueno, hay una canción que se llama Yo sin tu amor.
0: Yo sin tu
6: de
0: amor.
6: De alto voltaje, es un merengue.
0: Ok.
6: Y esa va dedicada para mi esposita.
0: Eso.
6: María Paula, que la amo con todo mi corazón. Y bueno, que Dios me la bendiga. Gracias por estos 9 años que ha estado conmigo. Y espero que sean muchos más. Felicidades. Dios bendiga. Y feliz día del amor y la amistad.
0: Feliz día del amor y la amistad para la esposa de Jay Vargas, que lleva 9 años aguantándose ese sirirí. 8:43 a.m. Continuamos, muchachos, continuamos con la maratón de mensajes. Ya en un ratito sigo con los oyentes. Por ahora, esta canción llamada El Casi Casi. Casi fue, mi amor. No fue, pero casi. Estuvimos a punto.

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1: 8:38, muchachos. Recuerden que estamos de amor y amistad.

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2: 8:56 minutos.
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7: 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En Tropicana son las
2: 8:57.
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0: tropicana, la más bacana, bacanísima. Y aquí estamos para acompañarlos como siempre los sábados hasta las 10 de la mañana.
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0: Y para mí es un placer acompañarlos y que se dejen acompañar, muchachos, porque el día de hoy nada más y nada menos que estamos con... el amor y la amistad. Celebrando, muchachos, el amor y la amistad.
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0: Y esta canción por acá me la estaban pidiendo.
1: ¡Bacanísima!
0: ¡Eva! ¡Vamos! ¡Vamos! ¡Vamos! Tú eres mi hermano del alma, realmente el amigo. Que en todos los caminos, las jornadas, las salidas, las mentiras para mi esposa, está siempre conmigo. Nada, mentiras. Un abrazo a todos los que están por ahí conectados y están enviando sus mensajes de una, de amor y amistad. Lo que están dejando para sus esposos, sus esposas, para sus papás, sus hermanos, sus amigos también.
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0: Y yo voy con los oyentes de una porque están dejando muchos mensajes. Tenemos muchos mensajes, muchachos. Buenos días.
3: Buenos días, Tropicana. Un saludo súper especial para mi esposo Jairo.
0: Sí.
3: Que él sabe que lo amo y que es mi gran apoyo. Llevamos 32 años juntos, eso. Gracias a Dios.
0: ¡Qué lindo!
3: Feliz día del amor y la amistad.
0: ¡Qué lindo! ¡Qué lindo es el amor! ¡Qué lindo es el amor, muchachos! Eso, eso. Eso es lo que usted tiene que hacer. Envíe su mensaje, dígale a su esposo que lo ama y que lo adora con todo su corazón. Envíe su mensaje, dígale a su esposa que la adora, que es la mejor mujer del planeta. Envíe su mensaje a esta hora de la mañana. Buenos días, Adri.
4: Buenos días, Tropicana, la más bacana, bacanísima. Un saludo para la familia Baro.
0: Eso.
4: Que tengan un excelente día de amor y amistad. Para mis hijos, un sí. abrazo inmenso, que Dios me los bendiga, me los proteja. Y para toditos los colombianos, un feliz día de amor y amistad.
0: Qué bonito, Adri. Son los mensajes que te queremos recibir, que queremos. Rubencho, cuéntamelo.
5: Muy buenos días.
0: Ah, Rubencho, ya lo habíamos escuchado. Un saludo para Angelita, que nos envía ahí un mensajito bonito. Con una florecita dice, buenos días, feliz día del amor y amistad para todos ustedes. A ver, Jason, cuéntamelo.
6: Buenos días, Tropicana, la más bacana.
0: Bacanísima.
6: Enviando un saludo a Giselle García y mi esposa. Le mandamos unas saludes gigantísimas. Qué feliz día del amor y la amistad. Y no solo a ellos, a mis hijas, a toda la familia.
0: Claro, también.
6: Chávez Valero y... García Velandia. Bendiciones para todos.
0: Eso.
6: Para ustedes.
0: Oiga, qué casa tan bacana, porque en la parte, seguramente está en el patio o cerca, y hay como unos pajaritos, unos pericos o algo así.
2: Pero es bueno así sentir.
0: Envíele mensaje a su esposa. Envíele mensaje a su esposa. Dígale que la ama, que la adora con todo su corazón.
2: Todo eso.
0: Jairito. Dígale que le envíe un mensaje. Con el corazón, dígale que la ama, que la ama, que la quiere, que la extraña, que no puede vivir sin ella. Normalicemos enviarle mensajes a las esposas. Normalicemos abrir nuestro corazón y decirle a nuestras esposas, que la amamos, que la queremos. A ver, Mauricio, buenos días, cuéntamelo todo.
7: Tropicana, la más bacana.
0: Bacanísima.
7: Un saludo especial en este día para mi esposa Yolanda Leguizamón. Quiero escuchar Boquita de Caramelo.
0: Eso. Eso está bien. Dígale a su esposa que la ama, deje la pena. Y envíele un mensaje. A ver.
8: Andresito, buenos días, ¿cómo estás?
0: Contámelo.
8: Bueno, hay una canción que se llama Yo sin tu amor.
0: Yo sin tu amor.
8: De alto voltaje, es un merengue. Y esa va dedicada para mi esposita.
0: Eso.
8: María Paula, que la amo con todo mi corazón y bueno, que Dios me la bendiga. Gracias por estos 9 años que ha estado conmigo y espero que sean muchos más.
0: Eso.
8: Felicidades, Dios bendiga y feliz día del amor y la amistad.
0: Eso, María Paula, feliz día del amor y la amistad de su esposo. No había otro, no hay otro mejorcito, pero ya el man es crendón. Buenos días, Germancho, buenos días, dígame nada más. ¿Qué
9: buenos
0: van?
9: Días, buenos días.
0: Eso, buenos días.
9: Bacana.
0: Bacanísima.
9: Este mensaje va para Diana Yolanda Niño Paiva. Quiero que sepa que nunca nadie la ha querido, ni la va a querer como la quiero yo. Yo amo a esa mujer y ella es mi vida. Recuérdame el nombre, Diana Yolanda Niño Paiva.
0: Diana Yolanda Niño. Diana.
9: Algún día me quiera.
0: Diana Yolanda, nadie más la va a querer como su esposo, que le acaba de enviar ese mensaje ahí al lado del aeropuerto. Dios, ¿a dónde se va? Buenos días, ¿con quién hablo?
10: Tropicana, buenos días.
0: Buenos días.
10: Bueno, ese saludo de amor y amistad.
0: Sí.
10: Va para mi madre, la mujer más importante en mi vida, para mi hija hermosa de 9 años, Salomé. Las amo con toda mi vida.
0: Eso.
10: Y la canción es Zúmbalo.
0: Eso. Zúmbalo. Jorge Solarte dice: hola, buenos días. Para averiguar sobre las boletas del concierto, claro que sí, ya en un ratito le damos la información. Cristian, buenos días, Cristian, cuéntamelo todo, Cristian. A ver.
11: Para molestarlo, me regala la canción.
0: A ver, ¿cuál?
11: Andrecito, ¿qué pasó con la mía, mi hermano?
0: ¿Cuál canción?
11: La pelea del signo de los hispanos, porfa, gracias, Dios me lo bendiga.
0: ¿Cuál?
11: Los hispanos, porfa, gracias, Dios me lo bendiga.
0: Jacqueline, buenos días.
12: Cupido falló.
0: A ver, ¿cómo? ¿Otra vez?
12: Para hablar con camionero forero, póngame. Cupido falló.
0: Cupido falló. Maribel también está por ahí. Buenos días. Feliz día del amor y la amistad, Andresito. Que tengas un lindo día. Bendiciones. Gracias. También es válido que me envíe mensajes a mí.
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0: 9:11, estamos enviando mensajes de amor y amistad, maratón de mensajes a esta hora de la mañana.

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0: Y aquí estamos en este día maravilloso de amor y amistad para que usted también esté pendiente y envíe su mensaje a través del 310-206-3302. Envíe ese mensaje para esa persona especial y específica también, ¿no? Y yo estoy acá para escucharlo. Y para también complacerlo con canciones bacanas. 9 de la mañana, 19 minutos. Voy con los oyentes de una. A ver por acá.
3: Buenos días, les habla José Peña. Un abrazo para mi esposa Gloria Esperanza Fajardo, que la amo con todo el corazón. Y que todos tengamos un feliz día de amor y amistad a mis hermanas y a mis amigos conocidos. Un abrazo y Dios los bendiga. Y la canción, Solo con Verdades, de Hanse Camacho. Un abrazo, amigos.
0: Gran abrazo para José Peña, que envió su mensaje para su esposa, también a las personas que ama. Oiga, muy chévere. A ver, William, buenos días, cuéntemelo.
4: Andresito, yo escucho Tropicana, la más bacana, bacanísima. Un saludo muy especial para mi hijo.
0: Eso.
4: Lo amo, que lo quiero mucho, que me siento orgulloso de él. Y quisiera dedicarle la canción, Mi Hijo y Yo. Si fuese posible. Gracias.
0: Eso, 9, 20 minutos. Oigan, también normalicemos hablarles.

0: hablarles bonito a nuestros hijos varones. Porque uno trata bien a las hijas, porque son las princesas de la casa. Pero también normalicemos darle besos a nuestros hijos varones, abrazarlos. También decirles que los amamos, que son los mejores. Eso está muy bonito, ¿no? Eso lo hace uno, porque antes los papás le decía a uno que lo quería de formas muy extrañas. Castigándolo a uno como, yo lo quiero. Normalicemos enviarle saludos a nuestros hijos varones también. Normalicémoslos. Mauricio, cuéntamelo.
1: Ricardo, muy buenos días. Quiero mandarle un mensaje a mi esposa, a mis hijas, aquí en que vivimos aquí en Tampa, Florida.
0: Okay.
1: No dejamos de ser colombianos. Y entonces hoy vamos a celebrar el Día del Amor y la Amistad.
0: Eso.
1: Y un saludito a todos y a toda la gente de Tropicana. Un feliz Día del Amor.
0: Eso, feliz Día del Amor y la Amistad también. A las personas que están en otros países, los que están en los Estados Unidos, en España. Un saludo grandioso para ustedes que nos escuchan desde allá. Buenos días, último.
2: Tropicana, buenos días.
0: Buenos días.
2: Tropicana, la más bacana, bacanísima. Mi mensaje es para...
0: ¿Qué pasó? Se le olvidó. Bueno, 9 de la mañana, 22 minutos.

0: Esta canción de Afro Sound siempre me la quiero bailar con usted, mi amor. Así pegaditos, arrunchaditos, juntitos los dos. 9:29 minutos, esta es la maratón de mensajes de amor y amistad.
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0: Y aquí estamos para acompañarlos, pero también para escucharlos a través del 310-06-3302, sus mensajes de amor y amistad. Para las personas que aman, para las personas que son especiales en su vida, y yo los escucho desde ya. Voy con los oyentes a través de nuestro WhatsApp Tropicana. Díganle todo eso que sienten. Díganle todo eso que sienten en su corazoncito. A ver, buenos días.
2: Hola, hola, Tropicana. Buenos días. Mi nombre es Diana. Quiero dejar un saludito de amor y amistad para todos mis amigos, mis familiares, en especial a mis dos princesas que tengo en casa. Y para mi esposo, Luis, decirle que lo amo con todo mi corazón, que gracias por estos 18 años que llevamos juntos. Espero que sean muchos, muchos, muchos años más al lado de él, disfrutando cada segundo. Quiero decirle que gracias a él soy lo que soy hoy en día, que lo amo y lo seguiré amando el resto de mi vida. Quiero dedicarle la canción Sabrás, de Herencia Timbiquín. Gracias, Tropicana, la más bacana, y para ustedes un abracito muy fuerte.
0: ¡Eso! ¡Eso es un mensaje! ¡Eso es un mensaje, muchachos! Yo voy a decirle algo al esposo de nuestra oyente. Hay pocos hombres que estamos bendecidos con mujeres increíbles. Y usted es uno de ellos. Obviamente yo también, ¿no? Pero usted, hermanito, está bendecido con esa mujer. ¿Quién más está por aquí conectado rápidamente? Buenos días.
3: Y para mí no quiero escuchar la canción Jardín Prohibido de Alex Bueno.
0: De Alex Bueno.
3: Te amo, Mimo.
0: ¿Cómo? Ah, pero el mensaje.
3: Yo veo y comparto y escucho Tropicana.
0: Eso.
3: Un súper, súper beso, abrazo a la mujer más linda, bella y hermosa de este mundo. Yo le digo a ella, Mimo, un saludo para mi amor, para Mimo, para... Le digo Mimo porque es que ella es mimosa. ¡La amo!
0: 9:31, los oyentes a esta hora de la mañana enviando sus mensajes de amor y amistad.
4: Buenos días, Tropicana, la más bacana. Me hace un favor, me regala la canción de Alto Voltaje, Yo Sin Tu Amor. Gracias, Tropicana, la más bacana, yo, bacanísima.
0: Yo Sin Tu Amor, ya la buscamos, manito, claro que sí. Maricela, buenos días.
5: Andresito, para mandarle un mensaje a mi esposo Iván Molina y a mi hija María José Molina, para desearles un feliz Día del Amor y la Amistad, que los quiero mucho, que Dios los bendiga, que los guarde de todo mal y peligro, que son lo mejor de mi vida. Gracias a Dios por todo. Yo escucho y comparto Tropicana, la bacana, bacanísima.
0: ¡Bacanísima! Los mensajes a esta hora de la mañana de los oyentes más bacanos. Tus mensajes de amor y amistad, Patri.
6: Hola, Andresito, buenos días. Buenos días, bendiciones. El saludo es para mis tres bellas hijas, mi Majito, mi Vale y mi Emily. Para desearles un feliz Día del Amor y la Amistad.
0: Sí.
6: Y me gustaría escuchar la canción Navidad Sin Ti.
0: Ok. 9:32 minutos. Alonso, buenos días también, cuéntame.
7: Yo escucho el comparto Tropicana, la más bacana, bacanísima. Andresillo, un saludo muy especial a mi familia Ortega Moreno, que muchas gracias por todos estos años, por toda esta vida que nos ha dado, y la hemos pasado en los momentos buenos y en los momentos amargos. Y vamos a seguir con el favor de Dios para adelante. Yo quiero escuchar La Cucharita de Jorge Velosa. Gracias.
0: 9:33 minutos. Los mensajes de los oyentes de Tropicana, enviando mensajes a sus familiares, a las personas que acompañan su vida. Por acá Marta Gómez dice: Andrés, buenos días, feliz Día del Amor y la Amistad, que lo consientan mucho. Seguramente sí, Marta, seguramente sí, me van a consentir bastante. Ayúdame con un mensaje.

0: Andresito. Mi mensaje es para mi hijo, para William Santiago Muñoz Garibello, sí, que lo extrañamos, que lo queremos, que a pesar de todas las dificultades, todas las la distancia, los problemas, siempre será mi hijo. Siempre lo voy a esperar aquí en la mesa con tu hermana, que te extrañamos mucho, que no se olvide de nosotras, que nosotras siempre hemos estado ahí para usted. No se olvide que el tiempo para nosotros como padres es muy corto. Espero que esta Navidad estés con nosotras. Gracias, amigos de Tropicana.
1: 9:35 minutos. Esta Navidad estemos con nuestras familiares, con las personas que amamos, con ese familiar que de pronto tuvimos algún inconveniente, algún altercado, algún mal momento. Reconciliémonos en este mes del amor y la amistad para que cuando llegue Navidad estemos tranquilos en nuestro corazón, estemos tranquilos con nuestra familia y todo sea felicidad. 9:35, Jorge Eliezer también está por ahí conectado. Por ahí creo que ya lo habíamos escuchado, Jorge.
2: Un excelente día, Tropicana. Quisiera escuchar Niña Bonita del Binomio de Oro.
1: Niña Bonita.
2: Para la mujer más hermosa y preciosa que el Señor me dio. Eso. Mi amada esposa.
1: Los hombres me están haciendo sentir orgulloso. He recibido muchos mensajes de hombres diciendo: esto es para mi esposa, la que amo con toda mi alma, con todo mi corazón. Me siento orgulloso. Soy el hombre más afortunado de tener a una esposa como la que tengo. Grandes los hombres también, que dicen y apachurran un poquito ese orgullo que a veces tenemos. Dicen, sí, tengo que reconocer que mi esposa es la mejor. La amo y me ha hecho una mejor persona. Kevin, buenos días. Dice, hola, Andrés, buenos días. Me comunico con ustedes a ver si me pueden ayudar. Envíe su mensaje. Aquí lo pasamos de One. Pedro García dice, hola, buenos días. A ver, Pedro.
3: Hola, buenos días, Tropicana. Feliz día de amor y de amistad para mi familia, para mi papá, para mi mamá, para mi hermana, para toda mi familia. Que la pasen muy bien.
1: Eso.
3: Y mi pita.
1: Eso, muy bien. Qué lindo, los niños también tienen su espacio acá y pueden enviar sus mensajes a través del 3206-3300. Último mensajito, Andrés, tocayo.
4: Hola, Andresito, yo voy con Pato Tropicana, la bacana, bacani. Es para enviar un saludo de amor y amistad, sí, a mi amiga Luisa Marcela.
1: Eso.
4: Que se encuentra en la ciudad de Bogotá. Que Dios me la bendiga y me la proteja siempre. Y de paso también para desearle un feliz cumpleaños de adelantado.
1: Eso también.
4: Ella se encuentra cumpliendo de años el día de mañana. Que Dios y la Virgen Santísima me la proteja por muchos años más. Gracias.
1: 9:37 es la maratón de mensajes de amor y amistad en Tropicana. Aquí está esta canción llamada Navidad sin ti. 9:37.

0: Lo que nos hace sentir estas canciones, amigos, no tiene presentación, no tiene precio. La canción se llama Navidad Sin Ti, la hacen los Bukis en este día de amor y amistad.
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0: Por aquí estamos con los oyentes a esta hora de la mañana. Buenos días a los que se acaban de conectar, a los que acaban de llegar. Les cuento que hoy tenemos un maratón de mensajes de amor y amistad en Tropicana. Y usted puede enviar su mensajito a través del 310-06-3302. Dígale a esa persona que ama y exprésele todo lo que usted siente en su corazoncito por esa persona. Los estoy leyendo, los estoy escuchando y programando algunas canciones. Buenos días,
3: Andresito de mi vida, buenos días. Un abracito, feliz día del amor y la amistad.
0: Gracias, mi amor.
3: Qué rico contar con ustedes, escucharlos todos los días, esos devocionales, esas palabras que te dicen son muy bonitas. Gracias, porque al otro lado tenemos un amigo, tenemos alguien en quien contar, en quien cada quien escuchar, con quien hablar. Feliz día, bendiciones, mil bendiciones para ti, para tu familia y para todo el equipo. Tropicana.
0: Gracias, mi amor, así es. Pero tengo un fin. 9:42 minutos, sigo con los oyentes a esta hora de la mañana. Buenos días.
4: Hola, Andrés, buenos días.
0: Buenos días.
4: Un gran saludo para usted.
0: Eso, gracias.
4: Hermano. Y para toda la gran familia de Tropicana.
0: Eso.
4: Desearles un feliz día del amor y la amistad. Digo para usted y para todos sus compañeros de trabajo.
0: Gracias.
4: Quienes en el día a día nos alegran la vida con esa bonita actitud. Y por supuesto, para mi gran familia, para mi mami, Mara del Cresa, para mis hermanos, mis sobrinos, quienes me alegran también la vida, son incondicionales y en las buenas y en las malas, siempre vivimos la vida con gran emoción.
0: Eso.
4: Y con grandes satisfacciones. Gracias a Dios. Hay una canción de Afrozón, Mar de Emociones, que me gustaría escuchar. Un excelente día les deseo. Y a compartir siempre el día a día con Tropicana, la más bacana, bacanísima.
0: ¡Bacanísima! ¡Eso! Gracias a nuestro compañero Edgar Arturo Rojas. Gracias, hermanito. Un abrazo también para usted y para toda su familia. Buenos días también para Jacqueline. Buenos días, Jaque. ¿Cómo estamos? Buenos días.
5: Yo escucho, comparto con Tropicana, la bacana, bacanísima. Feliz día, el amor y la amistad, Fara. Que Dios lo bendiga.
0: ¿Quién?
5: Grego Frero.
0: Bueno, Fara no está todavía, pero bueno, gracias igual, mi querida Jacqueline. Buenos días también, Tarsi.
6: Buenos días, Tropicana, la más bacana. Yo escucho Tropicana en la ciudad de Bogotá. Tropicana, para dar un saludo a mi familia,
0: claro.
6: El día de amor y amistad.
0: Igual,
6: a todas mis hermanas que viven acá en Bogotá y especialmente a mi hermana de la que vive en San Francisco, California. Un fuerte abrazo y a mi esposa Marixa, que la quiero mucho y deseo que sigamos muchos años más de juntos los dos y que estemos bien. Y a mi mamita y a mi hermana Marilí, a mi hermana Jacqueline y a mi hermana Adela. Un fuerte abrazo a todos mis hermanos, Alfredo, Yesí y Heriberto, que se les quiere mucho y que sigamos siendo esa familia unida y que mi Dios y la Virgen de Carmen nos proteja en cada paso que demos. Feliz día y a todos los oyentes que escuchamos Tropicana, la más bacana, un feliz día de amor y amistad.
0: ¡Eso! Esos son los mensajes que nos encantan, muchachos. 9:45 minutos. Recuerden que el día de hoy vamos hasta las 5 de la tarde con mensajes, maratón de mensajes. Tranquilos, aquí esto no termina. Va hasta las 5. Ya ahorita viene Caballito, ya viene Juli. Luego se queda Caballo de nuevo con ustedes. Maratón de mensajes. Maratón de mensajes el día de hoy. En Tropicana. Buenos días, Amparito. Cuénteme, Amparito.
7: Buenos días, Andresito. ¿Cómo está? Un feliz día de amor y amistad a todos los de Tropicana. Hoy quiero saludar a mi familia y desearles que disfruten el día. Y en especialmente a Daniela, mi sobrina. Y desear el disco sería Daniela por los Hispanos.
0: Ok, también. Gracias. Pedrito, cuéntemelo todo.
8: Hola, Tropicana, la más bacana.
0: Qué lindo.
8: Mi nombre es La Gutiérrez Sierra. Y yo le quiero mandar un mensaje de amor a mis, a mi familia, a mi hermana,
0: ¿sí?
8: A mi papá, a mi mamá, a mi abuelita y a todos mis seres queridos.
0: Eso, qué lindo.
8: Tropicando la más bacana.
0: Bacanísima. 946, quiero enviarle un mensaje muy especial a mi esposa Mariana Romero. La compañera ideal. Yo les decía hace un momento, muchachos, que hay muchos hombres que somos afortunados de tener una compañera de vida tan increíble. Yo creo que somos tocados por Dios. Y esas relaciones tan bonitas hay que cuidarlas. Y por eso yo a mi esposa le digo que la amo con toda mi alma, que la amo con todo mi corazón. Que soy el hombre más feliz cada mañana que me levanto y la veo al lado mío. Que quiero batallar todas las batallas y todas las guerras con ella. No me canso de decirle que la amo con toda mi alma y con todo mi corazón antes que se me olvide. Y que esto que sentimos, yo en lo posible trataré y lucharé para que sea un sentimiento eterno. A mi hijo Andrés Pinzón también le envío un mensaje de amor y amistad. Es el campeón de mi vida. Le envío un abrazo gigante, un beso. Y a mi niña y princesa de mis amores, Mariana, que también se llama Mariana. La amo con toda mi alma, con todo mi corazón. Es la princesa que siempre quiero tener. 947, último mensajito por acá. Carlitos, buenos días, cuéntemelo todo.
9: Ah, bueno, Andresito, me alegra, me alegra, me alegra que usted tenga esa gran fortuna. Esa gran fortuna, aunque algunos no las tenemos, pero bueno, hay que seguir adelante y hay que seguir la vida, porque no hay más que hacer. Pero bueno, ahí vamos, gracias a Dios le llegó a usted la que...
0: La que es, sí señor.
9: Que yo creo que de 100 una y de 1000 ninguna.
0: Afortunados que somos los que tenemos una compañera especial. 948, Jacqueline.
10: Así fue que empezaron papá y mamá, papá y mamá.
0: Así fue que empezaron papá y mamá. 9:48 minutos, muchachos.
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3: En Tropicana son las 9:57. 9:57 en Tropicana, mis oyentes.
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0: estamos, aquí estamos. En los durísimos trenes de Tropicana, el conteo de emociones más importante de la radio en toda Colombia. Aquí estamos, Juliana Cardona, el Caballito Castillo, con la dirección del profe Pablo Muñoz, hasta la 1:00 de la tarde con todos ustedes. Y saludamos a la pecosa de Tropicana. Muy, pero muy buenos días y feliz día de amor y amistad, mi querida Juli. Bendiciones para usted. ¿Y ya le entregaron los chocolaticos y las rosas, las flores en el día de hoy? ¿O todavía nada?
1: ¿Todo eso para qué?
0: ¿Para qué?
1: Y las flores para la gente muerta.
0: Ay, Dios mío.
1: La amargada. No, mentira. No, porque está muy temprano, la monita está acostadita. Y además ayer salimos.
0: ¿Y qué tal?
1: Fue como plan de amor y amistad. ¡Ay, me duelen los hombros!
0: Intentando moverlos.
1: Estuvo muy bacano. Me fui para la feria Eva. Yo siento que los bogotanos, para que te vayas acostumbrando, son muy de ese tipo de planes. ¿Oís? Como que la gente salía a caminar y tal.
0: Ah, la feria Eva es grande, donde hay cosas de...
1: De todo, por ejemplo, que es una feria.
0: Claro,
1: entonces,
0: de
1: usted va y come, toma, okay. Escucha música, hay cosas para la cara, para el pelo, para el pen. Mentira, no. Para todo hay. Entonces la gente va, camina, se toma un café, se da, como decimos en mi tierra, un borondo. Si quiere comprar algo y antoja acá, pues lo compra y no solamente va a vitrinear. Y ya, entonces, como estábamos cerquita de la inauguración de un lugar al que me invitaron, entonces fuimos y caminamos y luego nos fuimos a bailar salsa. Estuvo muy bacano, fue plan de pareja. Entonces yo creo que ayer celebramos un poquito el amor y la amistad.
0: Bueno, entre otras cosas, a propósito de amor y amistad, ya los oyentes de Tropicana pueden comenzar a enviar su nota de voz, siguen enviando su audio, porque hoy tenemos el Cupido de Tropicana. El Cupido, comenzamos desde las 8 de la mañana y vamos hasta las 5 de la tarde con la maratón de mensajes. Por eso, si usted quiere dedicar un mensaje, algunas palabras, quiere decir de pronto algo bien bonito a su novia, a su esposa, a esa persona que quiere, que adora, que ama, a su amistad también, lo puede hacer enviando su Tropi WhatsApp al 310-206-3302, 310-206-3302, porque en amor y amistad Tropicana te enamora. Y también busca la Cupido Camp de Tropicana. Vamos a estar en las calles y deja tu mensaje para que salga aquí en redes sociales de Tropicana y también para que salga en la radio 102.9 de Tropicana. La Cupido Camp, porque hoy en amor y amistad Tropicana lo dice por ti. 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Bueno, señoras y señores, esto es de una. Vamos a comenzar con el primer durísimo de este fin de semana. Definitivamente es un artista que también hace parte de la columna vertebral de la salsa y también de Tropicana. Michelle Albuenón, mi querida Juli, con una canción que se llama Maldito el Tiempo.
1: Maldito el tiempo que se acaba cuando Andrés se va de la cabina. Andrés, no te vayas. Andrés, ¿por qué no te quedas haciendo los durísimos? Hombre, no. Te quiero mucho, hace rato nos conversamos. Quédate un momentico, ¿sí? Momentitico. Señor, sí, señor, el primer durísimo es el de la tusa. Arrancamos con la tusa porque aunque estemos celebrando el amor y la amistad, sí, usted sabe que una consecuencia del amor a largo plazo podría ser una tusa. Entonces, mejor prevenir que lamentarle, tenemos el durísimo de la tusa, Maldito el Tiempo, del señor Michel el Bueno.
0: Y esta canción me hace recordarle a ella que aunque
1: es
0: esté
1: Michel
0: durmiendo
1: es Michael
0: con otro... Michel.
1: ¿Sí? Bueno, está bien. Por si las moscas, ¿no? Porque acá les encanta poner nombres en inglés, como y nosotros éramos gringos.
0: Hombre, mi hermanito Michael. Bueno, Michel Albuenón, y también les vamos a sonar el durísimo del suspiro.
1: Ay,
0: esa canción que te pone a suspirar por esos recuerdos. Y tenía que ser con la combinación vallenata, mi querida Juli, se llama Quiero Volar.
1: Quiero Volar. Si yo le digo a usted, ¿cuál es? Que me diga el nombre de una persona que recuerde ya mismo quién sea, quién es.
0: ¿Quién es? Ya la tengo.
1: Diga.
0: Carolina.
1: Carolina, listo. Sí. Ahora me cuenta la historia de Carolina. Carolina le roba suspiros a Caballito.
0: Sí.
1: Y a mí, hoy, por ejemplo, me lo está robando mi mamá. No sé, hay días que yo la extraño más que otros días.
0: Demasiado, ¿no?
1: Sí, mi mamá, me hace falta mi
0: ¿Y
1: mamá.
0: ¿Ya te pagó los 15 lucas?
1: No, mi mamá no me va a pagar las 15 lucas. De hecho, me dijo, es que amor, compre la mesita donde nos estamos a beber ese Buchanan's en la casa. Es que iba a estar patrocinada por mi mamá. Dice, mi amor, cómprela que yo la pago. Yo la pago.
0: Y sabrosa.
1: Doña
0: que
1: Gloria Plata nunca llegó.
0: Bienvenidos a los durísimos tres de Tropicana, Juliana Cardona y el Caballito. Hasta la 1:00 de la tarde.
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1: Aquí estamos en los turismos Tren de Tropicana. Buena mañana, buenos días, buenos días, buenos días, buenos días, buenos días, buenos días para todos ustedes. 10 de la mañana, 20 minutos en Tropicana, la Mopacana Bacanísima. Y bueno, contarles a ustedes que llegó amor y amistad. 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
1: Y llegó el momento, mi querida Juli, de escuchar notas de voz al 310-206-3302 de Tropicana. 310-206-3302. Estamos recibiendo esos mensajes bonitos, extraordinarios, para esa persona que usted quiere, que usted adora, que le da gracias a Papito Dios por estar en su vida.
4: Usted ha visto, vea, pero si son mensajes, ¿cómo así?
1: Sí, notiquete de voz.
4: Pero son mensajes de amor.
1: De amor, sí. Y también,
4: de amistad, ¿no?
1: Sí, claro, de amistad.
4: De amistad, y también de esas amistades, sí, que son bajo cuerda. Esas amistades también se vale celebrar el amor y la amistad.
1: ¿Tú alguna vez? Bueno, sí, yo me imagino que sí. ¿Qué? Has tenido ese tipo de amistades así, ¿verdad? Juliana, tú has hecho de todo y te ha pasado
4: de
1: todo.
4: Pero amistad de cachera, no, porque no. Yo no he sido de cacho.
1: No, sino ahí como de vacile.
4: Sí, claro. ¿Sí? Uy, papi, claro. Chévere. Sí, yo fortalezco lo mismo.
1: ¿Y de verdad se fortalece o no tanto, Juli?
4: Depende. Una vez me pareció muy incómodo. Sí, como que no, yeah. Eso no. Pega, no pega. Y otras veces, es que yo creo que cuando uno ya es muy, muy amigo, ¿sí?, como parce, crecimos juntos allá, comiendo pescado en Barranquilla, en el Nininini, antes de que existiera la cosa que ahora existe. Y solo desde chiquitos, y que la familia son tíos, primos, hermanas, todos juntos. Esa vaina no.
1: No, bueno.
4: Pero cuando usted recién se conoce, ¿sí?, como que son amigos de vez en cuando,
1: ¿sí?,
4: va, yo creo que ahí sí va. Porque eso es esporádico, okay, espontáneo.
1: O sea, es que ese es el polvito fijo.
4: Podría ser un polvito fijo, pero también se vuelve raro, ¿no?
1: Ok.
4: ¿No?
1: Pues sí, podría ser también.
4: Que son como Juli amigos.
1: Es correcto, okay, pero eso, Juan, muchas veces termina mal. Tropicana, ¿qué dices?
5: Buenos días, caballito, Dariana, bella. Para darle un mensajito a mi ex.
4: Ya, Dariana le dice a Juliana.
5: Para dejarle gracias por esa cayera que me pegó, que me hizo abrir los ojos y abrirme de ella y conseguir una mujer tan maravillosa como la que tengo ahora.
4: Ay.
5: Que gracias por esa cayera tan grande que me dio.
1: Le metiste Juliana a la vaina, sí señor.
4: ¿Cómo es que hay una canción que habla sobre eso? Pues yo no sé si es salsa o reggaetón, que es como que no, como que no hables de ella, porque ahora ella ocupa el lugar. Ahora me acuerdo y la ponemos.
6: Dale. Es mi Tropicana, la más bacana, la mejor emisora de Bogotá y de Colombia. Hoy quiero dar un abrazo fuerte para toda la gente, su feliz día del amor y la amistad, que la pasen bien con su pareja, con su familia y todo en hogar, con solo paz y amor. En especial felicito a mi hijo en este día tan especial, que la pase bien y que sigan los ensayos muy bien fuertes para que se presenten en Rock and Park en sus 30 años. Felicito a la banda La Brigada RPF por este gran logro e invito a toda la gente que escucha Tropicana para que los escuchen y los vean en Rock and Park en octubre. Un fuerte abrazo para toda la mesa de trabajo.
1: ¡Qué cuña tan bacana!
6: Buen día, Gloria.
1: Eso, doña Gloria.
4: ¡Se las metió!
1: ¡Al rayo!
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1: Seguimos, Juli, ahora ritmo de salsa con el durísimo de la fiesta, con el tocayo, Edgar Gonzalón. ¿Y la canción El Negrito de la Salsa?
4: El Negrito de la Salsa. Definitivamente este sí es el durísimo que prendió la fiesta. Acuérdense a los que nos están escuchando que esto no es un listado de canciones, sino un listado de emociones. Cada canción le debe a usted traer un recuerdo de alguna vaina. En este caso debe ser de una fiesta que usted se pegó y que prendieron con El Negrito de la Salsa.
1: Hace 15 días en la casa de Juliana, sabroso que la pasamos en esa terraza. Y luego viene directamente desde México, Karim León, desde México, Karim León, con la canción que se llama Tú. Ese durísimo de reencuentro, Juli.
4: Sí, señor, el durísimo del reencuentro. Hay reencuentros que uno no quisiera, pero hay otros que sí. Este sabía reencuentro, es el señor Karim León, tú. Y, bueno, eso es un cover, ¿no? Claro, ¿quién es esa canción original?
1: Ni idea.
4: Ahorita le damos el dato, porque aquí escuchamos, rumbeamos y aprendemos.
1: En los durísimos tres de Tropicana, sí, estamos en el Día de Amor y Amistad. Envíe su notica de voz y recuerde que la Cupido Camp de Tropicana está en las calles para que grabe su videíto. Se va a ver en redes sociales y también envía una nota de voz al 310-206-3302 de Tropicana, la más bacana, bacanísima.
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0: Tropicana. Julianita Cardona, hoy no es un día cualquiera, hoy es día de amor y amistad, y los oyentes estarán enviando su notica de voz, un mensaje para esa persona especial. Puede ser para su novia, para su esposa, para un amigo. Mejor dicho, tenemos una maratón súper bacana que comenzamos a las 8 de la mañana y vamos hasta las 5 en punto de la tarde aquí en la emisora más bacana, bacanísima. Así que, Juli, ¿qué le quiere decir a su mona hermosa, a su mona bonita? ¿Qué le quiere decir?
1: Ay, yo creo que la mona no está escuchando, no sé, pero mona, si está escuchando, gracias por acompañarme en la vida y hacerme la maliviana todos los días. Qué rico llegar a la casa y sentir que el día es menos pesado porque uno está bien acompañado.
0: Qué bonito. Bueno, yo si no le puedo decir nada al amor, sino a la amistad, gracias a nuestros amigos, gracias a las personas que nos tendieron la mano, que lo siguen haciendo, gracias a esas personas reales,
1: gracias
0: que no son
1: incógnitas.
0: Gracias a
1: allá en Barranquilla, puro pelado rollo.
0: Y gracias a esas personas que han estado conmigo aquí, difíciles.
1: Gracias a mi tía Pia.
2: Yo lo escucho con bastante personal, más bacana, bacanísima, caballito, caballito, tal cosa. Dios me los bendiga grandemente de la mesa de trabajo. Nada, yo uso la calchera, ¿no? Al principio sufrí mucho, ahorita no.
0: Oiga, pero ¿qué le quieren decir a ese amor, a la amistad? Envíen su notica de voz al 310-206-3302. ¿Qué le quiere decir a su esposa, a esa persona que le ha regalado ese hogar tan maravilloso?
3: Buenos días, la canción se llama Esa Mujer de Tony Vega.
0: Ah, ok. Ah, pero también Dariana me estaba diciendo que era... ¿Cómo se llama la artista?
1: No.
0: Era tú, ¿no?
1: Él debe estar diciendo, cuando yo dije como que había una canción que decía que está...
0: Esta, de Karim León, ¿no?
1: ¿Te acuerdas que yo dije ahorita más tempranito, no me acuerdo con qué durísimo que yo dije?
0: Ah, ok, sí.
1: El lecho de alguien que está en otro lecho, que la mujer que me levantó, que yo no es, que yo creo que le está diciendo es esa canción.
0: Okay.
1: Y lo de Noelia que dijo Ariana es la versión original de este remake que hizo Karim León.
0: Sí. Ah, ok.
1: Y dice...
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1: palpitando a mí.
0: Ok.
1: Mira que yo cantaba mal esa canción.
0: ¿Por qué?
1: Yo creo que hay muchas canciones que uno canta mal, ¿no? O que uno cantó mal toda la vida.
0: Sí.
1: Y luego en un punto vio la letra o alguien la dijo y uno vive, pucha, yo canto.
0: Por ejemplo,
1: ese tiempo.
0: La de Jorgito Celedón, que me quemen las venas. Y vamos a ver qué es, que me quemen las velas.
1: Las velas del barco. No puede ser.
0: Dios mío, qué horrible esa vaina.
1: ¿Viste? Yo esa canción, hay una parte de esa canción que yo cantaba mal, que decía como, ha sido mi...

0: 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Y yo decía, entregada a tu amor.
1: Ah, no, vaina. Va, va. Y esta sí la canta bien, ¿verdad?
0: Ah, hombre.
1: Se va, se va. La canción de Juliana.
0: El día que te vayas, te
1: vas. Te vas. Ah, viste. Ah, bueno, seguimos los durísimos tres, mi querida Juli, porque, entre otras cosas, también contarle que los días viernes, desde las 2 de la tarde y hasta las 5, está Dariana con el R&R. Y ayer ganaron un montón de oyentes con los preaguinaldos de Tropicana. Usted no puede decir sí porque pierde. De 2 a 5 de la tarde, mejor dicho, ayer fue un día sensacional.
0: Ay, qué bacano, los aguinaldos muy buenos. Darío muy bueno ganó, sí, aguinaldos. Además, no, y eso que la gente tiene la fortuna de que sea por teléfono, porque esa niña con esa cara de 38 que tiene, cuando vea con usted así en vivo, la mire usted, no hay posibilidad alguna de que gane.
1: Parece uno mantequilla en bollo caliente. Dios mío bendito.
0: Una mantequilla en bollo caliente.
1: Ah, bueno, allá en la costa.
0: Mantequilla. Ahora vamos a volver, me va a poner otra palabra el día de hoy.
1: Sí.
0: Caballito, me está poniendo el reto cada sábado de salir al aire, en serio, en vivo. Y él me dice una palabra y con esa palabra yo tengo que inventarme algo para hacer una salida al aire. Yo no tengo ni idea qué significan las cosas que él me dice, ni idea. Yo la relaciono con cualquier cosa y salgo al aire con eso.
1: Te voy a, aquí tengo tres.
0: No, no, pero no me las digas.
1: No, por eso. Porque, uy, que tengo mucho. Deja el viaje.
0: Deja el viaje, pero deja el viaje más fácil, como deja el viaje puede ser como que no exageres, ¿no? Como allá, ¿no? Deja el viaje.
1: Sí.
0: Como deje la vaina, ajá, ya.
1: Aguacatao.
0: Aburrido.
1: Ay, muy bien. Tengo pava.
0: Ah, no sé.
1: ¿No? Tengo hambre. Pava. Tengo pava.
0: Hambre.
1: No.
0: No sé.
1: ¿No?
0: No.
1: Bueno, tengo otra también. No, tengo como cinco.
0: Bueno.
1: Por ejemplo, espantajopo.
0: Espantajopo, ¿usted?
1: Ah, pero sí sabe, sí sabe. Bueno, Juli, vamos con más. El durísimo de Ya No Me Duele Más con Ruby Pérez, otro de los artistas que también hace parte de este tremendo conteo. Ya no está con nosotros, pero nos ha dejado unas canciones espectaculares. Buscando tu beso, Ruby Pérez. Ruby.
0: No es felicidad, pero es alivio. Ese durísimo que usted no puede decir que ya no le duele del todo. O sea, como que
1: sí.
0: Usted no está contento, pero está aliviado. Y bien dice mi madre que es más importante tener salud. Entonces, salud. Tome un traguito. Entonces, qué rico este durísimo para acordarse de todo lo que usted tuvo que luchar para salir de hueco donde estaba y no precisamente el que usted quería, sino que usted estaba en la inmunda, pero triste. Madre. Y de repente, sin darse cuenta, lo empezó a resolver, empezó a superarlo. Y este durísimo le recuerda que aunque no es felicidad del todo, sí da fresquito.
1: Lo que debí decir, pero no me atreví, me dio culillo. La canción El Durísimo Que Nunca Envié con Eddie Santiago.
0: Eddie Santiago, ese cantante que Dios le dio todo el power en la voz, porque en el cuerpo sí. No, mi hermano. Eddie Santiago es blanco.
1: Joda.
0: Está parado en las ganas de vivir, pero es esta revoz que Dios le concedió y hasta Dios el día mío. De hoy sigue haciendo conciertos. Creo que él ya no hace mucho porque además yo es creo correcto. Que ya está sí. grandecito,
1: sí,
0: pues.
1: Sí, sí, sí, sí, sí.
0: Yo no lo he podido escuchar para que vea. No.
1: Eddie Santiago es bueno, tiene canciones como Momentos de Amor, Me Fallaste.
0: Uy, de todo. Sí, no, todo, no, todo, Eddie Santiago tiene
1: muchísima música.
0: Salsa rosa, la que usted quiera.
1: Sí.
0: Ojalá pueda verlo antes de que se parta. ¿Qué?
1: Sí, no.
0: ¿Hasta
1: que se desviva, qué?
0: Sí, hasta que parta de este mundo. Uy, la dislexia es una cosa igual de madre. Qué rico. Y esos dos durísimos suenan acá, el de Ruby Pérez, Buscando Tus Besos. Y Eddie Santiago. Y fui buscando tus besos. Eddie Santiago. Antídoto y Veneno. Dos durísimos en este listado de emociones de los durísimos de Tropicana.
2: 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Durísimo, ya no me duele. No es felicidad, es alivio y eso ya es ganancia.

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0: 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El durísimo del mensaje que nunca envié. La canción que dice lo que no te atreviste a decir.

0: en el sábado fin de semana y los oyentes siguen enviando su nota de voz porque estamos en amor y amistad. ¿Qué quiere decir a esta hora? Dígalo de una al 310-206-3302 de Tropicana, la más bacana, bacanísima.
1: Hola, hola Tropicana, buenos días, mi nombre es Diana, quiero dejar un saludito de amor y amistad para todos mis amigos, mis familiares, en especial a mis dos princesas que tengo en casa.
0: Eso.
1: Y para mi esposo Luis, decirle que lo amo con todo mi corazón, que gracias por estos 18 años que llevamos juntos. Espero que sean muchos, muchos, muchos años más al lado de él, disfrutando cada segundo. Quiero decirle que gracias a él soy lo que soy hoy en día, que lo amo y lo seguiré amando el resto de mi vida. Quiero dedicarle la canción Sabrás de Herencia Timbiquín. Gracias Tropicana, la más bacana, y para ustedes un abracito muy fuerte.
2: De sentir el amor y también la amistad.
0: Siguen enviando su nota de voz al 310-06-3302, mientras a las 10:53, a las 10:53 minutos, señoras y señores, abrimos el cuadrilátero porque hoy nos vamos a enfrentar Julianita y yo. Pero vamos con merenguito. Juliana, ¿cuál es la canción que vas a poner a participar? ¿Cuál es tu éxito? Para tratar de ganarme a mí, por favor.
3: Estos merengues, mi amor, y que ustedes van a escuchar, son merengues para dedicar este día, ¿listo? Al amor, para hacerle el amor a la amistad al amor, lo que usted quiera. Yo me voy con... Anoche hablamos del amor, de las cosas que tú, de las cosas que yo, de tantas cosas.
4: Anoche

0: Chao. Eso no fue lo único que amaneció y chao.
1: No te pregunto porque Dios mío bendito.
0: Que cuando hacemos el amor.
1: Y la canción mía es esta. Nuestro amor con Eddie Herrera. ¡Ey, ey!
2: ¡Mi amor!
1: ¡Vuelve!
2: ¡Vuelve!
1: ¡Hola, Cacho! ¿Por qué van a votar los oyentes de Tropicana?
3: Nuestro amor ya no puede ser este amor, ya que fue tan lindo.
1: 310-06-3302. ¿Cuál canción debe sonar a esta hora en Los Enfrentados de la emisora diferente?
4: Yo voy con Julianita, a nuestro amor en amor.
1: 1-0, Juliana.
0: ¡Eso!
5: La voto por anoche hablamos del amor.
1: 2-0.
0: Mis románticos.
6: Yo escucho, veo y comparto Tropicana. Nuestro amor, Eddie Herrera.
1: 2-1, Tropicana, dígalo.
7: Por Julianita, me gusta esa canción. Es muy romántica y muy emotiva.
1: Juliana, ganaste, nada que hacer.
0: La gente tiene buen gusto, papi, sí, la gente tiene buen gusto.
1: No, igual, también me encanta, me fascina esta canción. Preséntamela, Juli.
0: Señores, y nos hizo llorar. Si el amor la hace llorar, ahí es mi amor. Pero que la hagan llorar cuando están ahí en la cama, Juliana, joda.

0: regalos en instantes en Tropicana. Siguen enviando su nota de voz al 310-206-3302 y dejen su mensaje en la más bacana Tropicana.
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5: 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En Tropicana son las
0: 11:58 en Tropicana.
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0: 11:58 en Tropicana.
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0: ¡Volvimos! ¡Seguimos! En los Durísimos Trends de Tropicana, 11.5 minutos, señoras y señores, Julianita. Y este de una rapidito, vamos a escuchar antes de presentar más y más canciones, estos mensajes que están súper, pero súper, pero súper bacán. ¡Qué bacán!
38: A ver, ¿cuáles son los mensajes?
0: Aquí me está diciendo Paola, me está diciendo una cosa, pero que yo no la entiendo. Pero ya te voy a escuchar, Paulita. Hola, Tropicana, buenas. ¿Qué dicen los oyentes de Tropicana, la más bacana, bacanísima?
39: Tropicana, la más bacana. Buenas tardes. Un mensajito para mi esposa, Mónica Lisset, que la amo mucho. Ya está escuchando ahorita la emisora. La amo mucho a ella y a la linda bebé que viene en camino. Y a mi hijo Mateo, que nos adora. La canción es Tres Palabras de Miguel Morales.
0: Buena, dos palabras de Miguelito Morales, vallenatico romántico.
38: Ay, qué lindo, no tener un bebé. Mi amor, que lleguen todas las bendiciones de la vida a tu familia con ese nuevo bebé. Amén. Un saludito, yo te mandaron ahí besitos y una canción. No la vamos a poner, pero te la mandaron.
0: Para decir adiós sin miedo, llega una canción espectacular con el binomio de oro, el durísimo del adiós. La canción se llama Me Ilusioné. Sucedió al mirarte.
38: Sucedió al mirarte. Algo tiene en tus ojos. Son extraños y mágicos. No, son de trota, Dios mío. Muy buena, una canción perfecta para que usted diga chao, mi amor, ya no va más, adiós. Te quise mucho, pero hasta aquí llegamos.
0: ¿Y el durísimo nueva etapa cuál es, mi querida Julia?
38: Y el durísimo de la nueva etapa, ¿pa' qué me llamas? Luis Miguel de la Margue. Para cerrar ciclos, a veces uno tiene que hacer esfuerzo. O sea, ¿ya pa' qué le da largas a eso? Ya eso no funcionó, ya no va a funcionar. Cierre eso, apague y váyase de una vez. Y si es a través de las canciones que nosotros proponemos en los durísimos Trend, muchísimo mejor. Así que para cerrar ese ciclo, le proponemos esta canción, ¿pa' qué me llamas? sonando siempre muy bien en Los Durísimos de Tropical.
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2: Tropicana, la más bacana, te enamora de una manera diferente, así como somos nosotros, te enamora de una manera bacana. Y bueno, también pendientes, porque en las calles de la ciudad de Bogotá está nuestra... Ay, Cupido Cam, para que le digas a esa persona cuánto le quieres, cuánto le adoras, cuánto le amas, cuánto le agradeces a la vida por estar allí en tu camino, por esos consejos, por esa familia tan hermosa y también para agradecer a tu familia, a tus amigos, a esa persona especial, la persona que hoy te acompaña, que toma tu mano y te dice, ¿sabes qué? Tranquilo, tranquila, que aquí estoy contigo. ¿Qué dicen los oyentes? Voy a recibir mensajes, noticas de voz. Llegó el momento de colocarnos el corazón arrugadito, pero ¿saben qué? Yo voy a poner esta canción que, ay, hombre, uno dice, espectacular, espectacular. Tropicana, hola, dígalo.
3: Hola, mis lindos de Tropicana, mi nombre es Ángela.
2: Beso.
3: Un feliz día para ustedes. Gracias. Que hoy los consientan muchísimo, que pasen el mejor día de amor y amistad. Mis saluditos para mis amigos, que los quiero muchísimo, muchísimo. A mi amiga Yanira, las Jennys, la fea y la bonita. A Pau, a las Pau, a la fea y a la bonita. A Helen, todos, que las quiero muchísimo, muchísimo. A mis hijos, a mis dos hermosos retoños. A mi hijito bello, que lo amo, que lo adoro, que gracias por ser mi motor y mi bastón, por ser mi compinche, por ser mi confidente, mi polo a tierra. Y a mi chiquitica por ser la piñata llena de sorpresas y enseñarme cada día a vivir llena de felicidad, llena de sorpresas. Que gracias por haber cambiado mi mundo. A mi esposito hermoso, a mi gordo bello, que gracias por ser él, por ser tan único, por alcahuetearme tanto, por enseñarme tanto, por ser él. Lo amo, que lo amo, que Dios me lo bendiga, me le dé mucha salud siempre. Y bueno, que este amor sea por siempre y para siempre. Felices, amén. Un besito para todos, un feliz día.
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2: ¡Qué bonitos los mensajes de los oyentes de Tropicana! Envía también tu mensaje porque estamos de maratón. ¡Cupido, el cupido de Tropicana! La más bacana, bacanísima. Bueno, llegó el momento, mi querida Julianita Cardonita, del durísimo del Cora. Ese durísimo espectacular con Cristian Nodal. ¡No te contaron mal! El durísimo del Cora en Tropicana. Ese que te llegó al corazón, ese que cada vez que lo escuchas te llega siempre al Soncora con Cristian Nodal. Pero también, Juli, vamos con el durísimo del desquite, con el gran Pastor López, que esa es otra de tus canciones. Me imagino que con la que te bailas, te acurrucas, te apapachas, toda esa vaina, ¿no?
4: Lloro mi corazón de pena y de dolor.
2: Llegue, llegue, llegue.
4: Ya estamos muy cerquita de diciembre. Faltan unos, yo creo que para ahí unos... si no calculo mal, pues hay unos 16 fines de semana, 15 fines de semana, para que sea diciembre. Eso ya suena muy poquito,
2: Juliana.
4: Así que, señor,
2: solamente faltan 3 arriendos y ya, se acaba
4: ya
2: esta vaina.
4: Ya, sí, mijo, es que ya, eso ya está listo.
2: Sí.
4: Que así ahí entre. Se para afuera ahí como y para un espanto. Dios mío, me
2: ya te das cuenta que Dariana y Juliana son la misma vaina.
4: Señoras y señores, dos canciones que les presentamos para dos momentos de su vida, seguramente bien particulares. Y lo único que hacemos nosotros es mencionarlos a través de la música, que es lo que sabe hacer Tropicana. Así que, mi queridísimo caballito, My Little Horse. ¿No te contaron mal?
2: No me contaron mal. A mí me dijeron que tú eres así, tú eres así.
4: ¿Qué canción tan descarada, parcial, oyen? Es que no te contaron mal. Vea, pues. La canción que debe estar diciendo y cantándole en ese momento J Balvin a Valentina Ferrer. ¿No te contaron mal?
2: Oye, Juliana, ¿ah? Estoy más soltero que J Balvin con esposa. No seas serio.
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2: Aquí estamos en Tropicana, los durísimos tren, el conteo de todos los sábados, donde las emociones están a flor de piel con cada una de estas canciones que cuentan historias en Tropicana. 11:31, la emisora diferente, la más bacana en toda Colombia, 102.9 Tropicana. Y bueno, y un sábado continuamos, Culi, con el cupido de Tropicana. ¿Quieres escuchar otro mensajito bien bacano?
3: Sí, claro, sí, señor, la gente enamorada.
4: Yo escucho, veo y comparto Tropicana. Quiero darle un fuerte, fuerte saludito a Daniel Barón Bucoró, que le deseo un feliz, feliz día de amor y amistad. Un beso y que toda

0: pucha.
1: Y está reciente, algo que se quede.
0: Eso me sonó a que me la dejaron ahí en stand-by esperando y no me la resolvió nada, muchacho. Se fue. Todos se van siempre, huye.
1: Es Tropicana, la más bacana. Y bueno, hoy sábado también la Cupido Camp de Tropicana va a estar en las calles, así que ustedes van a dejar su mensajito, su video, y también van a salir aquí en vivo, van a estar en los 102.9 Tropicana y van a estar posteados en redes sociales, arroba Tropicana Colombia en TikTok, arroba Tropicana Colombia, Instagram, Facebook, en todos lados, en todas partes, con los oyentes más bacanos. Tropicana hoy, diciéndoles a ustedes, feliz día de amor y amistad. Julianita, ¿con qué vamos? ¿Qué me vas a sonar a esta hora?
0: Señores, vamos con un durísimo que es el durísimo del barrio. El durísimo que suena en esa cuadra, fuerte, bacano, que cada vez que suena usted se pone a bailar, le dan ganas de cerrar la cuadra y estar ahí reunido con todos sus vecinos y la gente de ahí, de esa cuadra, del barrio. Le voy a poner Parranda en el Cafetal del gran Jorgito Celedón, que a propósito, dato no menor, tuvo concierto en el Movistar, donde usted estuvo por allá, ¿no?
1: Sí, claro.
0: Hace 2 días.
1: Bacano, sabroso, eso fue el jueves 17.
0: Y allá estuvo, mejor dicho, toda la nómina vallenata que uno diría, juepucha, ¿cómo debutaron otra vez ellos? Antes que se nos desvivan de este mundo.
1: Ya, Carlos Centeno, el Pollo Irra, también estuvo Rafael Santos, estuvo Nelson Velázquez.
0: Imagínese eso.
1: Mejor dicho, la lloradera en su pleno, ¿yo?
0: Bendito sea Dios, tanto clásico, tanto clásico juntos. Sí. Todos ellos, si reunimos la cantidad de años que tiene cada uno. Hijo de madre. O sea, los más grandes reunidos en ese escenario.
1: Sí,
0: bendito
1: sí,
0: Dios, las que pudieron escuchar y ver eso. Qué rico y gracias a Jorgito Celedón que lo hizo posible acá en Bogotá, en el Movistar Arena. Y escuchamos esta canción del barrio, dedicada para el barrio. Parranda en el Cafetal.
1: Y también nos vamos con el durísimo caliente. La canción sabrosa esa, la que me levanta el ánimo cuando estoy bastante caído, bastante down. Adolescentes Orquesta y la canción se llama Anhelos. Aquí en Tropicana, la más bacana, bacanísima, señorita Juliana. Estamos de amor y amistad, ¿oyó?
0: Estamos de amor y amistad. Dejé ahí en el WhatsApp de Tropicana un mensajito para esa persona que usted le quiere decir algo de amor o de amistad.
1: 310-206-3302.
0: Ah, sí, señor, estos son los durísimos trend de Tropicana.
2: 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Amor.

0: Villanueva y con esta canción de Jorgito Celedón me voy a las calles porque Dariana Garzón nos tiene más información. Dari, cuéntamelo todo porque me gustaría comprarme el iPhone 18 Pro Max.
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2: 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El Durísimo Caliente. Esa canción que arde de pasión.

0: pasión, el durísimo caliente con anhelos. Adolescentes orquesta. Y me acuerdo, adolescentes, de canciones espectaculares como esta también, que se llama Virgen. Esta canción, Virgen. Ay, es que adolescentes tiene una cantidad de canciones que van directo al cora. Acuérdate, mi amor, cuando te hice mía. 11 de la mañana con 43. Y a esta hora nos vamos una vez más para finalizar la información con broche de oro con la única, la auténtica, la encantadora Dariana Garzón. No. Dariana, aquí me está diciendo Juliana. Aquí me está diciendo Juliana, Dariana, que tú y que tienes rumba hoy es mentira.
1: Oigan, a mi tía, rumba con las cobijas será.
2: ¿Usted todavía le cree a ese man? ¿De verdad, Dariana?
1: ¿Sí? No, es que sí, lo peor es que sí, yo caigo siempre.
2: No, amiga, estamos mal, mi hermana.
0: Ey, Dariana, ¿qué está pasando?
1: Quisiera que yo me fuera de rumba con él, pero no.
2: Eso no, más bien, eso ya, más bien, porque también, como usted y yo ya lo echamos chisme, no sabe que le cobró 70 lucas como de un carro.
0: Mentira,
2: a Karina,
0: mentira.
2: Que porque no le quiso dar un beso.
0: ¿Ah? Dariana, feliz día.
1: Ay, ¿qué tal?
0: Feliz día, Dariana, feliz día de amor y amistad.
1: Feliz día, compañeros, un abrazo.
2: Los están silenciados.
1: Ya. Ya. Yo escucho, veo y comparto Tropicana. 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
0: Dios mío bendito, y a esta hora, señoras y señores, una vez más se abre el cuadrilátero y Juliana Cardona me dice, te voy a destrozar otra vez. ¿Será?
2: No, no creo.
0: ¡No me dejo!
2: Es que, bueno, está bien. Este cuadrilátero es con vallenato y la verdad yo tengo más vallenato de tus. ¡Qué de amor! Entonces no sé si vaya a ganar, pero hablando del gran Jorgito Celedón, yo le dije a Caballito, que me voy con cuatro rosas para pedir perdón.
0: ¡Ay!

0: Uy, eso es mucha canción.
1: Buena.
0: Cuatro rosas para este fin de semana, mi amor. Llévele un paquete entero. Ya, Julián.
1: Y esta canción que le voy a sonar de Nelson Velázquez, El Rompecorazones, la voz de cristal del vallenato. No, pero esta no es. Esta no es. No. Sí, esta sí es. Esta sí. Esta sí es la mía. Nelson Velázquez, Dios mío.

0: dos que gane, me doy por bien servido. Juli, ahí tenemos el primer oyente. A ver qué dice.
1: Vamos a ver.
2: Lo siento, caballito. Esta vez me voy con Julianita. Cuatro rosas. Yo escucho mi compadre Tropicana.
0: Eso. Más oyentes. Hola, Tropicana.
3: Hola, hola. En esta me voy por casualidad.
0: Eso. Un abrazo. Gracias. Más oyentes, bro, Tropicana. Bro, bro,
4: bro. Caballito, caballito. Nelson Velázquez.
0: Eso. Dos. Tropicana, buenas.
5: Buenos días. Me voy con el caballito.
0: Bueno, mi querida Juliana, te deseo los honores de que presentes esta canción porque yo sé que también te gusta. Casualidad de Nelsons.
1: De Nelsons. Señoras y señores, en este cuadrilátero de amor y amistad, en los durísimos tren de Tropicana, Nelson Velázquez, ¿cómo es que se llama?
0: Casualidad.
1: Casualidades en Tropicana, los durísimos tren de Tropicana.

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2: Es Tropicana, la más bacana, bacanísima. Y atención, porque les traigo información importante a nuestros oyentes, ¿eh? Y familia bonita. 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Quiero que sea amor y amistad, Dios mío, para disfrutar con toda mi gente bacana de Tropicana. 11:53, hoy gran maratón de nota de voz. Envía la tuya al 310-206-3302. 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
4: 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En Tropicana son las
2: 11:54.
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2: 11:54.
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0: mi querida Juliana, a esta hora me voy a poner romántico, me voy a poner con el corazón hinchado de amor, de pasión. Pero, a ver, Nati, si estás escuchando, Nati, son cosas de amistad. Flaca, gracias por ser esa amiga, por ser esa persona que me aterriza, que me regaña, por ser como tú eres, porque así disruptiva, lengua larga, te quiero, estás en mi corazón, y eres de esas personas que cuando le dicen a uno que estás portando como un culo, es verdad. ¡Gracias, Flaca! ¡Gracias! ¡Feliz día de amor y amistad, Flaca! ¡Un beso y un abrazo para ella!
1: Es como loco.
0: Flaca, pero si tú eres así. ¡Feliz día de amor y amistad! ¡Gracias a Dios por ser así!
1: ¡Feliz día, bebé! Espero que acá en Bogotá encuentres un pedacito de lo que sé que a uno le hace falta cuando uno se va de la ciudad de uno. No es fácil.
0: Sí.
1: Pero siempre, al final, después de un tiempo se da cuenta uno el propósito, por qué, para qué, y lo agradece con todo el amor del mundo a Dios. Y una cosa que he aprendido es que las personas son las que finalmente lo ayudan a uno a adaptarse a un lugar nuevo, a una vida nueva, a una rutina nueva, a todo nuevo.
0: Pero estoy viendo rodeado contigo, ¿no?
1: Claro. ¿Es el qué?
0: Bien rodeado contigo.
1: No sé.
0: Y otra cosa que les voy a decir. Otra cosa que les voy a decir, las groserías que ustedes me escuchan aquí les ha aprendido de Ariana y de Juliana.
1: Ella sí. Venía así dañado.
0: No, yo no sabía aquí qué era y que, o sea, yo me sabía otras cosas de crédito, pero y que crédito, yo eso no lo sabía. Yo no sabía qué era eso.
1: Ah, usted lo único que sabía era el crédito, porque eso es lo que saben dar allá.
0: Y bueno, sí, también. 12.5 minutos y los durísimos 30 de Tropicana. Juli, si quieres escuchamos dos notas de voz más, ¿te parece? Ajá.
1: Sí, hágale.
0: Vale, de una. 3206-3302, a los oyentes que van llegando a la sintonía, nos pueden enviar su nota de voz. Y aquí vamos a escuchar su mensaje para su persona favorita, su persona especial, en Tropicana. 3206-3302.
2: Muy buenos días, familia Tropicana. Bendecido día. Este mensaje es para mi tóxico Chávez. Gracias, vale. Un feliz día, el amor y la amistad. Él sabe que no estamos en el mejor momento, pero estamos para apoyarnos en momentos fáciles y en momentos en los difíciles. Gracias por estar conmigo. Gracias por estar pasando este proceso tan difícil de la mano. Un besote grande.
0: Eso, feliz día.
1: Ay, no, eso no es tan fácil. A veces fuerte, cuando vienen los problemas y las complicaciones en una pareja, huepucha, empieza uno en los dolorosos.
0: ¿Y los gozosos para cuándo?
1: No, pues para cuando toque también la vida. La vida no es lineal y eso incluye todo lo que uno es y los vínculos que uno tiene. Entonces a veces estamos bien y otras veces no. Y yo siento que las cosas cuando no están bien, Dios las permite para que uno valore cuando sí están bien, ¿no? Uno no puede estar bien todo el tiempo.
0: La vida es una montaña rusa de emociones, sí, como dicen por ahí, ¿verdad?
1: Sí.
0: No hay palabra más cierta que esa.
3: Yo veo, comparto y escucho Tropicana. Hoy mi mensaje especial es para esa mujer que me mueve el piso, que me vuelve loco, que aunque ella esté con él y yo esté con ella, sabemos que los dos somos el uno para el otro, para ella, para Mimo. Le digo Mimo de cariño, que es mimosa. La amo muchísimo. Ya sabes, mañana nos conseguimos para las locuritas. Y quiero dedicarle la canción El Ansioso del grupo Marrano. Te amo, Mimo.
0: Oiga.
1: Oiga, yo no puedo creer eso. De verdad, estoy impactada. Pero hoy aprendí algo nuevo. Ya saben, muchachos, tienen que guardarla como mimo. Y si le preguntan algo, usted dice, no, un mimo que contraté para una fiesta una vez. Mimo, mimosa.
0: Hoy le van a dar más ideas a Juliana, no da.
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0: Bueno. Señoras y señores, llegamos a la parte final de los durísimos trenes de Tropicana. Llegó el momento de seguir escalando más y más casillas, más y más posiciones en estos durísimos de emociones. Y el momento de presentar el durísimo de la esperanza con Vilma Palma de Vampiro, Fondo Profundo. La que me levanta el ánimo cuando estoy down. Esa canción que yo sé que a Juliana también le gusta, le encanta, le fascina, porque ella es también como rockerita, ¿no?
1: Yo nunca pensé que fuera a sonar eso acá, pero igual a la emisora aquí suena lo que le dé la gana finalmente al que programa. ¿Qué vamos a hacer? No, Vilma Palma, más allá de que sea rockero Yo creo que Vilma Palma sí hizo parte de muchas generaciones.
0: Sí, claro.
1: Así uno no sea tan rockero. Porque eso sonó, como que hay canciones que se convierten en... como en éxitos,
0: sí.
1: Yo creo, independientemente del género. La gente sabe y así, ¿no? Entonces yo creo que eso es Vilma Palma. Tiene muchas canciones que aunque usted de pronto no sea completamente de ese género, usted se la sabe, se la escuchó en algún momento, se la aprendió, no sé, algo. Algo pasó con esa canción. Fondo Profundo, la que me levanta el ánimo cuando estoy triste, cuando estoy como apachurrado. Durísimo de La Esperanza. Y sigue el durísimo, yo creo que favorito de muchos, sobre todo para el fin de semana, que es el durísimo Sírvalo, pues, ese es el chupe. El que lo pone en ese modo, modo chupe. Y este va por cuenta del gran Luisito Muñoz.
0: Y esta canción sonó bastante en Barranquilla. Ángel o Demonio.
1: Sí, señor.
0: Esta canción.
1: Ángel o Demonio, exitazo, palo de palos. Me encanta. Y además Luisito Muñoz es una gran persona. Y obviamente suena en los durísimos trend de Tropical.
0: Se arma el barrejobo, el Puyayún de Juliana Cardona.
1: Oiga, vea qué bueno, Vilma Palma y luego Luisito Muñoz, combina perfecto.
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El durísimo de Sírvalo Pues, la canción que me pone en modo chupe.

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1: Juliana, y hoy día de amor y amistad, ya estamos llegando a la parte final de este Durísimos Trends. Con color, amor y amistad, con sabor a amor, con sabor a pasiones. Y bueno, hoy hasta la moza le han mandado mensaje. A otros si no lo han querido es nada, compañero. Pero bueno, vamos para adelante. Es Tropicana, la más bacana, bacanísima. Mi querida Juli, siguen los oyentes enviando pues un notique de voz. Y vamos a estar hasta las 5 de la tarde. Por eso llegó el momento de enviarla, porque hoy vamos a escuchar a todos. Al 310-206-3302, mi querida Juli.
2: Diga y deje su mensaje ahí. Igual hoy es día de la amor y la amistad, todo el día, no le vaya a olvidar. Y un consejo, ay, mentira, no voy a decir eso. No, porque eso no es así. O sea, trate de programar cuando usted vaya a sacar a comer a alguien, porque es que las filas que se hacen en Bogotá son hijuemadres.
1: ¿Sí?
2: Uy, no sé, hijuemadre. O sea, yo ayer yo no entendía. O sea, yo entiendo que acá hay mucha gente, pero yo ayer que estaba por la 93 había un lugar que tenía una fila. ¿Qué lugar era? Pero una fila impresionante. Y yo decía, pero la... ¡Ah! Ya me acordé. Acá hay un lugar, papi, lo voy a llevar allá.
1: ¿Cómo se llama?
2: Acá hay un lugar que se llama El Mono Bandido.
1: El Mono... Ese es lo mismo de ahí.
2: ¿En dónde?
1: ¡Ey! ¡Vamos a tomar un café! Con vulgaridades, no. ¿O ese es otro?
2: No.
1: Ah, ok.
2: No. Ah, no. El Mono... Usted está diciendo el hijo de madre café que queda acá. No. Es un lugar, o sea, es un lugar donde usted entra. Eso a la
1: El Mono Bandido.
2: El Mono Bandido, y tiene varias sedes acá en Bogotá. Es un lugar creado para que usted vaya y coma y tome alguito. Pero además tiene el concepto de que usted conozca gente nueva y pronto haga como Match. Tinder en la vida real. ¿Sí? Entonces, cuando yo le llevan a usted un comidita, le pasan una servilleta. La servilleta dice como, este mono, pues porque es el concepto como de simios, este mono quiere conocer a esta mona, y entonces el mesero va y le lleva la servilleta a la pelada. Y
1: así. Pero bacano.
2: Es bien bacano y es muy rico todo allá.
1: Chévere.
2: Entonces,
1: claro, muy seguramente pagando. Rico.
2: ¡Delicioso! Y pues yo no sé si es que las veces que yo he ido un jueves o un día como de menos... flujo.
1: Sí.
2: Uy, pero ayer pasé por ahí y había una fila y yo dije, pero la gente, ¿a qué salía a Bogotá? A hacer fila. Y con la cantidad de lugares que hay en este, pues en esta ciudad.
1: Pero mírate, fíjate el de ahí, que cada vez que nosotros salimos los sábados hay fila, ¿verdad?
2: ¿En dónde?
1: El de aquí, el de ramen.
2: Ah, sí, es cierto. Pero bueno, es que yo sí, bueno, sí, cada quien hace un fila donde le da la gana también.
1: Entonces, ¿cuál es el plan chévere para el día de hoy? Por ejemplo, tú que ya tienes muchísimos años aquí, ¿cuál es el plan bacán?
2: No, solamente es que programarse. Yo creo que la gente puede tener muchas opciones acá, diferentes dependiendo de lo que le guste hacer. Si usted le gusta ir a motelear, pues hay moteleadas. La gente de los 40 hace cosas bacanas para morir a vista, por ejemplo, y se fueron para un motel. Cosas diferentes que uno puede hacer, se fueron para un motel para mostrarle a la gente cómo puede motelear y dónde puede motelear en esta ciudad, porque harto motel que sí hay.
1: Yo te pregunto a ti.
2: ¿Yo?
1: ¿Sencilla o con jacuzzi?
2: Ay, con jacuzzi, porque a mí me gusta la agüita. Me parece rico.
1: Ok.
2: Bueno, hay motel, hotel, hostal. Usted puede ir, si usted es más como hippie, le gusta irse a caminar, vaya por la séptima, que hay harta cosa que ver por la séptima. Si usted le gusta ir a teatro, acá hay teatro todos los benditos días de la vida.
1: Sí.
2: Por ahí debe haber alguna obra de teatro de amores, okay, o alguna cosa así. Si usted quiere ir a un concierto, acá hay conciertos desde el jueves hasta el domingo, cada fin de semana, de todos los géneros musicales. Mejor dicho, si usted no encuentra qué hacer en Bogotá, usted es un amargado, señor. Y lo de la comida, se lo digo, es porque normalmente es un plan común sacar a comer a su, ¿cómo fue que dijo el muchacho? A su mimo. los fines de semana, y siempre la sacan a lugares muy parecidos, yo creo. Pues yo no sé qué es lo que pasa, pero hay unas filas para comer.
1: Sí, sí,
2: uy,
1: sí,
2: no. Claro. Entonces, si de pronto usted no alcanza a comer, vaya para motel, que de todas maneras come. De pronto queda con hambre, pero come.
1: Pero come. ¿Qué dicen los oyentes de Tropicana?
3: Hola, Tropicana. Yo me llamo Tiago Arias Martínez y con mi mamá siempre escuchamos Tropicana, la más diferente, que ayuda a los peludetes a la gente. Y hoy le quiero mandar en el Día del Amor y la Amistad a mi mamá y a todos los que me han criado.
1: ¡Ay, qué bonito, qué bonito!
2: Tiago, te quiero mucho. Gracias por ese audio. Me arreglaste el día, la vida.
1: Sí.
2: Gracias por escuchar Tropicana. Perdón por ser como soy. Arriba hay un Dios que todo lo ve.
1: Sí.
2: Te quiero muchísimo y sigue escuchando Tropicana y enviando mensajes de amor a tu mamá y a todos los que te han criado.
1: Y entre otras cosas también, a propósito, la Tropa Roja está con la Cupido Camp. ¿Adivina dónde? Desde Plaza de las Américas con el Cupido Camp, para que dejen ustedes su mensajito y también salgan en redes sociales de Tropicana. Hola.
4: Oiga, escucho Tropicana, la más bacana, bacanísima. Saludos para todos. Un muy feliz día del amor y la amistad. A mi papito que está en el cielo, feliz cumpleaños, pa. Te amo. Te extraño cada día más. Feliz día, papito.
1: Uf, fuerte, ¿no?
2: No, qué hijo de madre, parce. Eso, no.
1: No, definitivamente tenemos que terminar los Durísimos Trend de Tropicana.
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1: Y a esta hora, para finalizar, para acabar los Durísimos Trend de Tropicana, Julianita Cardona, vamos con una canción extraordinaria, así como tú. El durísimo de No Lo Supero, con Héctor Lavoe, el cantante de los cantantes.
2: Sí, señor, el gran Héctor Lavoe, que hizo El Día de Mi Suerte. Que a todo el mundo nos va a llegar en algún momento. Tenga fe, tenga confianza, esperanza. Pero a todos nos llega el día de la suerte. Y eso lo dijo el gran Héctor Lavoe. Y nosotros lo decimos acá, lo repetimos acá, en los Durísimos Trend de Tropicana. El durísimo del No Lo Supero. Un clásico inolvidable del cantante de los cantantes. 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

0: Señoras y señores, bueno, hasta acá nos trajo el río de lo que hicimos trend de ese listado, pero no hemos terminado, caballito y yo, porque seguimos en esta batalla. Ustedes ya saben que enfrentamos dos canciones, ya lo hicimos con... Ay, ¿esa no está? A ver, hable.
1: Ah, no, hola, hola. Ah, ya
0: lo voy a poner. Espera, yo lo pongo.
1: La batalla.
2: Hola, ahora sí.
0: No,
2: ahora,
0: ese no es.
2: Hola, ya, ahora sí.
0: No, ese no es.
2: 1, 2, 3, 4, 5, 6, ya.
0: ¿Sí?
2: Sí, estoy potente.
0: Ah, bueno, hágale pues. Ahora sí, es que nos están silenciando. Señoras y señores, vamos a enfrentar salsa ahora, ¿listo?
2: Ajá.
0: Salsita, ya lo hicimos con... ¿Qué empezamos?
2: Vallenato.
0: Merengue. Y vamos con salsa.
2: Salsa.
0: Pero además, este es el momento en el que Caballito me reta. A través de @tropicanafm, ustedes ya saben que Caballito me está haciendo unos retos con sus palabras frutifantásticas de su costa maravillosa de Barranquilla. Entonces a mí me toca ver cómo resuelvo al aire, involucrando esa palabra que él me da y saliendo al aire.
2: Te voy a retar. Hoy el reto es con esta. Juliana. Super Chucky Lucky. O sea, Super Chucky Lucky.
0: Super Chucky Lucky. Super Chucky. Chucky como mamá, que Chucky me habla. ¿Cuál Chucky Lucky? Super Chucky Lucky.
2: Sí.
0: Listo. Va. Ya yo resuelvo cómo la pongo. Ahora usted presenta la canción que se va a enfrentar para que la gente vote a través del WhatsApp de Tropicana.
2: Ok. La canción que yo voy a sonar se llama Tú me vuelves loco. Que tú me vuelves loco. Con Frankie Ruiz, el loquito de la salsa, entre otras vainas. Frankie R. Frankie Ruiz, en Tropicana.

0: sabe, ya. ¿Cuál es tu canción, Juliana? Me haces el favor.
1: Realmente a mí se me vino a la cabeza un artista que es Mariano Civico y acabo de elegir una canción de él que me parece maravillosa para el día de hoy, que es de amor y amistad. Te voy a hacer feliz porque tú lo mereces.
0: ¡Hola! ¡Óyelo! ¡Que gane cualquiera!
1: Que gane yo o que pierda caballito. Lo que pase primero.

0: Bueno, señoras y señores, pues ahí está. ¿Cuál es la canción que ustedes van a elegir para que suene completica en ese fan, fan, fan, fan, fan, fan, fan? Ya llegaron, ya llegaron, ya llegaron, ya empiezan a llegar. Votaciones, puede ser Tú me vuelves loco, ¿sí?, de Frankie Ruiz, o Te voy a hacer feliz, de Mariano Cívico.
1: Total.
2: Te voy a hacer feliz.
1: Ay, jue madre.
0: A ver, doña Marta. Esperen.
3: Hola, buenas tardes, Tropicana. Feliz día, bendecido día de amor, amistad. Que la pasen muy rico y que seamos felices todos. En esta ocasión, voto por Julianita. Muy linda esa canción.
0: Es que Mariano Cívico. Oh, no estoy ganando yo, está ganando Mariano Cívico.
1: Y la salsa también, Tropicana.
0: Ay. Ay.
4: Uy, te voy a hacer feliz, de Mariano Cívico. Qué temazo, hace tiempo no lo he escuchado. Qué buenas conversaciones, Juli.
0: Hoy te volví nada.
1: Me jodieron, 3-0, goleada.
0: Bueno, señores, y porque yo siempre acepto mis retos, vamos a presentar esta canción 233 en Tropicana. Y espero que usted, mi amor, después de salir de ese motel este fin de semana, quede super chukiluki. Mariano Cívico sonando en Tropicana, los durísimos tren de Tropicana.

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2: 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En Tropicana, 12:40.
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1: 12:40 en Tropicana.
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1: 12:41 en la más bacana Tropicana.
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1: ¡Vamos, bacana, bacanísimo! Caballito Juli, buenas tardes, ¿cómo vamos? Oigan, estamos súper emocionados porque ya hemos visto a la gente dándose un beso, abrazándose. Hoy es un día muy especial porque hoy se celebra el Día del Amor y la Amistad. No hay amor, no hay amistad. Mentira. ¿Le puede hacer el amor a la amistad?
3: Sí, también, ratón amigo del queso y muy bien que se lo come.
1: Bueno, chicos, ¿qué estamos haciendo?
4: Oye, y es que la oportunidad para que ustedes vengan hasta Plaza de las Américas, donde estamos ubicados en este momento. ¿Qué estamos haciendo? Estamos con la Cupido Cam. Si ustedes quieren darle esa retadila, quieren algo bien bonito para su novia, para su esposa, para su familia, es el momento, es la oportunidad para que usted venga, se exprese y a los micrófonos, y no solamente los micrófonos, sino a la cámara de Tropicana, Fara.
3: Así es, para que le diga todo eso que le quiere decir a la persona y hace rato no se lo ha dicho. Por ejemplo, yo estoy desde hace rato que le digo a mi esposa que pues saludos le mandó a mi novia.
1: ¡Ay, no, para! No, por favor, no aprendan
3: no
1: de eso.
3: No se puede, no se puede.
1: No, eso no. Bueno, ¿en dónde estamos ubicados? Exactamente, estamos en Plaza de las Américas, diagonal a la entrada principal. Ahí está el camión rojo, ahí está la tropa roja, ahí está Diego, está Fara, estoy yo, y sobre todo está Payasito, y póngale cuidado, si usted participa en la Kiss Cam, oiga, tiene premio.
4: Oiga, tiene premio, tiene una chocolatina bien bacana, bien para que se deleiten esta tarde tremenda. Vamos a continuar aquí, así que lleguen porque vamos a estar aquí en Plaza de las Américas, porque yo escucho,
3: veo y comparto.
4: ¡Tropicana, la bacana, bacanísima!
3: ¡Eso!
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1: Exactamente, exactamente, caballito, buenas tardes. Nosotros seguimos acá en Plaza de las Américas en este día de amor y amistad. El ambiente está súper bacano, mucha gente se ha sumado y mucha gente ya tiene el obsequio que Tropicana está dando junto con la Tropa Roja. ¡Fara, fara, fara!
2: Así es, caballo, y ojo porque la invitación es fácil, la invitación es para que todo aquel que de pronto quiera decirle esas palabras y no se atreve a decirlo en persona.
1: ¿Qué palabras?
2: Palabras así como que, mi amor, esto va a ser un piropo bien agropecuario, ¿me entienden? Entonces como que, mi amor, en el corral de mi corazón eres la yegua que más patea.
1: ¿Y el tuyo?
3: Mira, no tengo en ese momento, pero lo mejor es que los invito para que vengan porque estamos en la diagonal, perdón, transversal 71D, diagonal a Plaza de las Américas, para que vengan. Oiga, los taxistas han venido a botar esos piropos a las mujeres, los parceros que trabajan aquí en las discotecas, los que trabajan en el centro comercial, los que trabajan al frente en los hostales, también tienen la oportunidad porque ustedes pueden venir con doble vía y hay criterio a que ustedes se expresen de lo que ustedes quieren. Aquí tienen la cámara abierta y los micrófonos de Tropicana para que ustedes digan algo bien, pero bien bacano a esa persona que muy seguramente se lo merece el día de hoy.
1: Así que ya lo saben, esa es la invitación. De hecho, te invitamos también, caballito, para que vengas y des tu mensaje de amor y amistad, porque yo escucho...
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2: 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En Tropicana, 1:53 p.m.
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2: 1:56 p.m.
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0: Ay, Dios mío, son canciones que invitan al amor, son canciones que te dicen, ¿sabes qué? Hoy le tienes que decir tantas cosas bonitas a esa persona que está contigo, esa persona que te dice gracias a Dios, a la vida por compartir estos momentos y tantos anhelos que tengo de estar a tu lado, tantos anhelos y tantos pensamientos y tantas cosas bonitas que hoy las tengo a flor de piel. Porque no es un día cualquiera, ¿no? Hoy es amor y amistad. Fin de semana de amor y amistad con Tropicana, lo más bacana, bacanísima. Canciones como esta que también te invitan a llamarla, te invitan al reconcilio. Yo estoy como J Balvin. Yo estoy como J Balvin. Estoy dispuesto a recuperar mi hogar.
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0: Y por eso vamos a continuar con la maratón de notas de voz. Hoy los que mandan son los oyentes. La maratón de notas de voz. Si quieres decirle algo súper bonito, algo súper chévere, un detalle, un presente, lo puedes hacer aquí en Tropicana, enviando tu nota de voz al 310-206-3302. Desde este momento, notica de voz, porque amor y amistades con Tropicana, la más bacana, bacanísima.

0: pica nada más bacana, bacanísima. Saluditos, saluditos al viejo Yocaba y a mi pequis pequis.
1: Mi hermanito, en la buena,
0: excelente,
1: papi, en la
0: turno
1: buena.
0: Para ambos, Tropiconductor 24Z reportándome como siempre. Quiero darle un saludo muy especial a mi esposita hermosa Milena, que gracias por estos 18 años maravillosos. Uy, con altas y bajas, pero más claro, altas que bajas.
1: Total.
0: Porque es mejor lo bueno que lo malo. Y que muchas gracias por darme esa nena hermosa. ¡Ay! Que tengo ahí en la casa.
2: Te amo, Juliana.
0: Es lo más maravilloso que tengo en la vida. A ambas, saluditos. Y que las amo mucho, las adoro.
1: Qué bacano, qué bonito. Más oyentes. 3106-3302. Envíen su nota de voz felicitando y dando el feliz día de amor y amistad a esa amistad o a ese amigo leal, sincero.
3: Tropicana, la más bacana, bacanísima. Amor y amistad es paz mental, tranquilidad. Así claro. Que todos los perritos fuera, fuera. Es mejor estar solo que mal acompañado. Eso total. Es tener amor y paz.
1: Qué bonito eso, qué bonito. Más oyentes, 310-206-3302. Dígalo de una.
4: Caballito, caballito, caballito. Cristian, caballito, déjame un poco, ¿cómo llamas a esa mujer hermosa que hace genio?
1: Ah, la genios. Natalia Rodríguez. Nata Rodríguez.
4: Hermosa, por ¿sí? Gracias.
1: Bonita, ¿cierto? No, no, es que todas las mujeres de Tropicana son hermosas. Todas son bellas, hermosas, espectaculares. Mujeres divinas, como dice la canción. Más oyentes, 310-06-3302. Mensajes de amor y amistad.
5: Yo veo, comparto y escucho Tropicana. Hoy quiero saludarlos y recomendarles un nuevo durísimo. Para esa canción que lo pone uno a sudar, que lo pone uno a hacer fuerza, que lo pone uno a sufrir, que lo pone a uno a apretar los dientes, que se llame El Durísimo del Estómago.
1: 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Voy a seguir escuchando noticas de voz al 310-06-3302.
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0: Bueno, y en este momento vamos a ver qué me dice la gente de la Tropa Roja, porque me dicen, caballito, atención, la Cupido Cam está en las calles. Señoras y señores, la Cupido Cam anda en las calles y ya los oyentes están enviando, por supuesto, su mensaje, su video para esa persona especial, para ese amigo inolvidable, para ese amigo de mil batallas, para ese amigo que te dice, yo te tiendo la mano cuando la necesitas. Son los mensajes de los oyentes de la emisora diferente, la más bacana, Tropicana.

0: Tata Afara, cuéntemelo todo. Dieguito Giraldo también, el payasito y todo el combo de la Tropa Roja. Me dicen, caballito, tenemos información, así que muchachos, adelante.
1: Yo escucho.
2: Veo y comparto.
1: Tropicana. Carísima. Caballito, upa. Bueno, seguimos acá súper activos en Plaza de las Américas.
2: Sabanero, voy camino a
1: Belén. No, pero eso sí no es. Bueno,
0: así me
1: seguimos
0: la vaina,
1: acá en Plaza de las Américas con toda la actitud. Oiga, hoy sábado bacano, hoy sábado fin de semana con la Tropa Roja. Y es que seguimos con la Cupido Cam. Diego, ¿a ti ya te flecharon?
3: Oiga, ya me han flechado. Han venido varias chicas.
2: Oiga, no, ojito,
3: flecharme. Han venido a mandar sus saluditos, obviamente a sus amores.
2: ¿Dónde lo flecharon?
3: Pues porque cuando yo las vi.
1: Se maló.
0: Oiga, sí, los invitamos y ojo, la invitación es fácil. Llegue, regálele ese mensaje a esa persona querida o que de pronto usted no se atreva a decirlo face to face. Puede hacerlo aquí con la cámara, con la cam Cupido, con la Kiss Cam. Con la Cupido Cam para que le mande ese mensaje a esa persona especial, a ese ser querido. Y Tropicana lo va a hacer posible, lo va a hacer real. Adicional, estamos entregando un excelente premio surprise para que mucho más te anime. Entonces ya lo sabes, no quiero errores, no quiero tachones.
1: Mucho menos complicaciones, como dirías tú. Así que esa es la invitación de hoy, fin de semana, con Tropicana, la más bacana,
0: Eso, gracias, muchachos.
4: Hola, muy buena tarde, Tropicana. Les habla David Castellanos, enviamos un saludo muy especial de amor y amistad para todos y cada uno de los integrantes de Tropicana y a todos nuestros hermanos colombianos, a nuestros colombianos en especial, para mi esposa, para mis hijos y para mi mamá. Un feliz día de amor y amistad escuchando Tropicana, la más bacana, bacanísima.
0: Eso me gusta, entusiasmo. Envíen su mensaje, su nota de voz al 310-206-3302, porque hoy estamos de maratón de notas de voz. En la próxima entrada, en la próxima intervención, voy con 4 notas de voz de una. Así que al 310-206-3302, ¿a quién le vas a desear el feliz día de amor y amistad?
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esos amores bien bonitos, esos amores que hoy están enviando sus noticas de voz al 310-206-3302, porque estamos de amor y amistad. Estamos con los enamorados, estamos con esas personas que todavía creen en el amor y le dan gracias a Papito Dios por sus esposas, por sus novias y también por esas amistades que hoy en día todavía valoran esos pequeños detalles, ese consejo, esas amistades que siempre están para ti, tendiéndote la mano, dándote el espaldarazo, diciéndote, sabes qué, tranquilo,

0: si quiere decir algo a la amistad, lo puede hacer de una, 310-06-3302, porque estamos de maratón en la más bacana Tropicana, tan bacana como tú.
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0: ¿Qué dicen los oyentes? Al 310-206-3302. ¿A quién le vas a enviar un mensaje bien bonito, bien bacán?

0: Las mujeres de aquí son bien bonitas, todas hermosas. Disimular, Tropicana, buenas.
1: Hola, muy buenas tardes. Bueno, este mensaje...
0: ¿Para quién es, Andreita?
1: Va primero que todo para los hombres de mi vida. Mi esposo, mi hijo, que ha sido mi bendición más grande del cielo. Y para mi madre, por supuesto, que son mis amores, mis amigos. Y me llenan la vida de canas, de dicha, de felicidad. Bueno, de todo un poquito. Para ellos un saludo muy especial. Y de pronto una dedicatoria. Mi persona favorita de Felipe. Bueno, algo así de Felipe. Bendiciones y buen día para todos.
0: Gracias, gracias, gracias. Más oyentes. Estamos en el sábado de Cupido en Tropicana hasta las 5 de la tarde. Maratón de mensajes en el Día de Amor y Amistad. Te envía también el tuyo, el 310-206-3302. Vamos a escuchar más mensajes, más de nuestros oyentes. Hola, buena, buena, buena, buena, buena, Tropicana. La más bacana, bacanísima. A ver, ¿qué dice este oyente? Vamos a escuchar.
2: Buenos días, Tropicana. Mil bendiciones. Un saludo muy especial a toda mi familia, mis hermanos, mis primos, mis tíos, todos, toda la familia en general, mis amigos, los que están siempre ahí, los que están de momentos, pero todos ahí, mis conocidos, mis hijos, Estefanía Santiago Pineda, de parte de Marta Vega, siempre presente, presente para lo que sea. En los momentos difíciles, en los buenos, en los más o menos, cuando es necesario estar ahí, ahí está Marta Vega. Saludos a todos, un abrazo muy especial. El Día del Amor y la Amistad es de siempre, de todos los días. Pero si hoy es un día de manifestarlo de forma diferente, aquí estamos. Presente, presente. Gracias, Tropicana. ¡Qué bendición!
0: Amén, bendiciones a ti. Bendiciones a ti.

0: Gente bonita, los enamorados, 601-348-7601, porque en Amor y Amistad, Tropicana es la más bacana.
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los que van llegando a la sintonía, que estamos hoy de maratón de mensajes, maratón de notas de voz, porque estamos con el Cupido de Tropicana, el 310-206-3302. Antes que el tiempo se vaya con Fonseca, hay que decir amor. ¿Cuánto te amo?

0: antes que el tiempo se vaya, quiero decirte tantas cosas bonitas, tantas cosas al oído, tantas cosas lindas. Oye, Amparito, ¿a quién le vas a dar el feliz día, Amparito?
1: Buenas tardes, pollito, feliz día de amor.
0: Pollito, no, caballito.
1: De quiero saludar a mis familiares en Suba, en Bachué y aquí en Bosa, donde la gente goza.
0: Eso, mi amor.
1: Muchas bendiciones para todos, que disfruten el día con mucho amor. Y discogería en los sitios. Es sin medir distancias.
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1: 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Son las
2: 2:57 en Tropicana.
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20: 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Son las 3 de la tarde, 3 minutos, 3 de la tarde, 3. 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

o con pollo limpio, con un chorrito de limón, escuchando Tropicana, ahí en la playa, a la orilla del río, tomándome una cervecita. Qué vaina linda, qué vaina bacana, ¿no? Son anhelos, anhelos.

0: todos ustedes. Y también si de pronto desea decirlo, ese mensaje, y eso no es un detalle, eso es un detallazo de Tropicana, de parte suya, para esa persona especial, para el amigo, para la amiga, para la novia, para el arrocito en bajo también, o para la mimo. Mimosa. ¿Qué dicen los oyentes? Al 313-206-3302. Hola, Tropicana, buenas. Vamos con noticas de voz, maratón de notas de voz. ¿A quién le va a dar el feliz día de amor y amistad?
1: Caballito, usted dice que todas son bonitas.

Tropicana, Tropicana, Tropicana. Vamos con oyentes al 310-206-3302, al 601-601-348-7601. La Papacana Tropicana, porque estamos en la gran maratón de amor y amistad. ¿Qué dice mi gente bonita, mi gente bacana de Tropicana? Sábado en la tarde.

0: A ver, este oyente. A ver qué dice este oyente. Escuchamos noticias de voz. Pero cuando es esto, Tropicana.
1: Muy buenos días, familia bacana de Tropicana. Deseándole la mejor bendición para todas esas mujeres tan lindas, tan bellas, tan hermosas que tiene la sintonía de Tropicana. Luchi, Juliana, Natalia, la que Silva. Ay, güey, puta, se me olvidó el nombre de ella.
0: Bueno, todas. Un abrazo bien grande para ellas. Y feliz día de amor y amistad. Feliz día con Tropicana, la más bacana. Dice, hola, muy buena. Su mensaje muy especial para mi esposo Ángel, que es el amor de mi vida, junto a mis dos hijitos. Ya son 17 años compartiendo esta vida juntos.
2: Buenos días, caballito.
0: Tarde.
2: Bella. Voy a dar un mensajito a mi ex. A ver si voy a dejarle. Gracias por esa cayera que me pegó, que me hizo abrir los ojos y abrirme de ella.
0: Qué vaina, Tropicana, güey, ¿qué dicen los oyentes?
3: Yo veo y escucho Tropicana con más ganas. Un saludo especial para mi esposa, mi hijo Luis David, mi familia en Venezuela, pero especialmente para mí, que estoy de cumpleaños.
0: Eso.
3: Gracias a Dios por regalarme un año más de vida.
0: Compadre, un abrazo para usted, que mi Dios se le siga regalando vida y salud en abundancia y que por supuesto siga disfrutando de su familia y de Tropicana, la más bacana. Más oyentes, ¿a quién le vas a dar el feliz día de amor y amistad? Porque estamos en la maratón del Cupido de Tropicana.
4: Buenas tardes, hola mi pollito, ¿cómo estás? Feliz día del amor y la amistad.

0: ¡Ay, ay, ay! ¿Y cómo hago? 601-348-7601. Recuerda también que puedes llamarnos para escucharte. Queremos escucharte. Queremos saber a quién le vas a dar el feliz día. Si de pronto también está de pelea, está peleado, están bravos, es el momento preciso, indicado para decirle a esa persona, ¿sabes qué? Perdóname, perdóname, perdóname, no lo vuelvo a hacer. Es Tropicana, la más bacana, bacanísima. ¿Qué me dices tú? Hola, muy buenas tardes, ¿y cuál es tu mensaje?
1: Caballito, caballito, buenas tardes. Tropicana, a todos los oyentes, un feliz día, y en especial a mis dos hijas que me están escuchando almorzando en casa. Que Dios me las bendiga, me las proteja y siempre nos acompañe en estos días tan especiales. Feliz día del amor y la amistad para usted, para todos los oyentes y para mí también.
0: Gracias, siguen enviando su nota de voz, queremos escucharlos. Feliz día del amor y la amistad a sus hijos, a su esposa, a sus familias, a su mami, a su hermano, a los compañeros de trabajo, al 310-06-3302. Estamos de maratón. Voy con esta, Casio y el Hechizo.
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0: La canción de Gilberto Santa Rosa, esto se llama Mando de Tropicana. Estamos de amor y amistad y quiero escuchar a los oyentes de Tropicana. ¿Dónde están? ¿Con quién están disfrutando este día especial? ¿Cuál fue ese regalo que le dio su persona favorita? Dígalo de una, presúmalo al 310-206-3302, 310-206-3302. Manda tu nota de voz o también puede llamarme de una, 601-348-7601, porque Bogotá está con la más bacana Tropicana, la emisora de la Maratón del Cupido.
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0: Quiero hablar con ustedes, 601-348-7601, me lo dicen de una, caballito, aquí estoy, de pronto en mi casa, estoy en el trabajo, mi esposa me dio

Gente de República Dominicana, aquí estamos escuchando Tropicana. Saludos a los trabajadores de la Placita Campesina. Gracias también a la gente del 20 de julio. Hola, buenas, escuchando Tropicana, la más bacana, bacanísima. Caballito, saludos. A esta hora para Adrianita Ortiz. Oye,

0: 310-206-3302. ¿Qué te regalaron en el día de hoy? ¿Qué te dio tu esposa? ¿Qué te dio tu novia? ¿Qué te dieron tus hijos? Cuéntalo de una. Y también, si deseas dejarle un mensaje, pero por supuesto, de una aquí en Tropicana, voy con esta. Alexis Escobar, se llama Mamacita. El fin de semana nos pertenece, el fin de semana es de Tropicana 102.9. Con el caballito que está al aire.
1: Edgar Castro.

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2: 3:53 PM.
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0: Entonces, ¿qué quiere decir este señor aquí, hombre? ¿Cómo así, viejo pastor? ¿Cómo así, pastor? Que las bonitas no son fieles. ¿Y entonces quiénes son las fieles? Las que tienen el corazón bonito, por supuesto.
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0: Y a esta hora me voy a las calles porque Diego Giraldo, el payasito, el gran Fara y por supuesto la genius Nata Rodríguez están en las calles con la Cupido Camp de Tropicana. Así que muchachos, cuéntenme cómo está el ambiente, cómo están las calles de nuestra querida y hermosa Bogotá, la capital.
2: ¡Yo escucho!
3: ¡Hoy comparto Tropicana! ¡La más bacana, bacanísima! Oye, yo te cuento a ti y a todos los oyentes que estamos ready to fly so high, listos para volar bien alto en este día de amor y amistad, en ese día de I love y... ¿Cómo se dice amistad en inglés?
4: Oiga, se dice amistad, se dice I'm sorry.
2: No, se dice... Friends. ¿Qué?
3: Ah, bueno. Friends. No, aquí estamos, mejor dicho, por eso es que somos de Colombia, ¿viste tú? Mira. No, mentira, bueno, en fin, todos están invitados para que puedan participar y para que se la vacilen en este día de amor y amistad, porque además aquí la Tropa Roja, a las afueras de las Américas, está entregando muchos regalos, detalles, para que le lleven a ese ser querido.
4: Porque dicen las personas que han llegado acá, han dejado salir de su corazón esas palabras poéticas, bacanas, para todos los seres queridos, para sus esposas, para muchos familiares que aún ya no están, pero que ellos todavía lo llevan en el corazón. Personas que de pronto les da pena decírselo de frente, pues es la oportunidad para que ustedes vengan aquí a Plaza de las Américas, a ustedes enviar ese mensaje a esas personas, porque ya saben que no solamente se escucha, sino que también se ve. Es la oportunidad para que vengan y se lleven esos premios bacanos que tenemos en esta tarde de sábado, amor y amistad.
2: Exactamente, oigan, ¿y dónde pueden ver los mensajes? Los pueden ver por arroba Tropicana Colombia, en las distintas redes sociales de Tropicana. Bueno, ya que usted dijo que la pena y eso, ¿usted a quién le da el mensaje?
4: Yo le voy a mandar un saludo muy especial a mi esposa, a mi hija, a mi mamá y a mi abuelita. Qué bueno, son cuatro mucho mujeres y a todos. Es que son, es un sinfín de familia, entonces solamente voy a resumirlos ahí. Ah, pero no, ustedes bueno, que sí pueden, si ven la oportunidad... Vengan y me mandan saludos a ese ser querido hoy de amor y amistad bien chévere, porque es que además se van a deleitar con una buen chocolate.
2: Así que ya lo saben, esa es la invitación, porque yo escucho, veo y comparto Tropicana.
0: Eso, un abrazo muchachos. Y bueno, feliz día para ustedes también, que le están rompiendo las calles. Qué bacano, dice, hola caballito, un saludo para... La canasta sofileña, a Erika y a Diana. Feliz día del amor y la amistad. Gracias. ¿Qué más? ¿Quién dice presente? ¿Quién? Envía tu notica de voz al 310-06-3302, porque estamos en la maratón de amor y amistad. El que quiere dejar su nota de voz, llegó el momento. 310-06-3302. O también puede llamarnos al 601-348-7601. Es Tropicana, la más bacana, bacanísima.
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0: Carísima. Estamos de amor y amistad y hay una maratón de nota de voz y por eso escuchamos a nuestros oyentes que desean decir, que desean sonar esta hora, qué canción desean dedicar en Tropicana. Hoy estamos para ustedes porque estamos de amor y amistad. Tropicana, buenas.
1: Para todos ustedes, Tropicana, un saludito. Los saludo en Tropia Amarillito, laborando fuertemente. También un saludito para todos los Tropia Amarillitos y para la tropa de Tropicana.
0: Gracias. 310-06-3302. Sigue enviándote un nota de voz porque vamos a escucharte. Feliz día de amor y amistad para quién. ¿Qué deseas? Que nosotros te escuchemos. ¿Qué deseas decir en Tropicana? 4 de la tarde, 20.

0: las personas que se quieren de verdad, verdad. Y hoy, día de Cupido en Tropicana, escuchamos a nuestra gente bonita. Más mensajes, más notica de voz, el 3106-3302. Si deseas darle el feliz día a tu novia, a tu mamá, a tu hijo, a tu hija, a toda tu familia y también a esas personas especiales, llegó el momento de hacerlo en Tropicana, la más bacana.
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0: Tropicana, buenas. ¿Quién dice presente? ¿Quién está conectado a la emisora diferente? La más bacana en toda Colombia, 102.9, Tropicana.
2: Caballito, buena tarde ahí. Tropicana, la más bacana. Aquí Carlos Tigre por venir de la estancia Taller Motochagui. Regáleme la de Darío Gómez, hermanos, amigos y hermanos. Ese es un tema, ese es un tema que usted se pone a analizarlo, es... muy bueno, muy bueno.
0: Claro que sí, pero ¿a quién vas a saludar, mi hermano? Faltó el saludo, feliz día del amor y la amistad. Al 310-06-3302, siguen enviando su notica de voz. Estamos con nuestros oyentes en el día de hoy. Dice, hola caballito, buenas, escuchando Tropicana, la más bacana. Y nos envían también su nota de voz.
3: Hola, buenas tardes, le habla Carlos desde New Jersey, Estados Unidos. Quiero enviar un saludo muy especial a todos en este día de amor y amistad.
0: ¡Eso!
3: Y quiero enviarle un beso y un abrazo a mi esposa, que partió.

La bacana, bacanísima. Aquí estamos en Tropicana. Hoy gran especial, maratón de notas de voz con el Cupido de Tropicana. Comenzamos a las 8 de la mañana y vamos hasta las 5. Todavía queda chance, todavía queda tiempo para que envíen su nota de voz, para que feliciten a su amor, a su amistad, para que le den un feliz día a su mamá, a su esposa, para que saluden a ese ser especial.

el Cupido. Flechando corazones en la bomba cana bacanísima. Ya viene, señoras y señores, súbele el volumen de Tropicana. Pero voy con esta, Alex Bueno. Qué cara más bonita tiene esa niña. ¡Cómo me encanta! ¡Tropicana!

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3: 4:52 en Tropicana.
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3: Es Tropicana, la más bacana, bacanísima. 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En Tropicana, 4:52.
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ustedes, señores y señores, no se imaginan lo feliz que estoy acá a acompañarlos en Sube el Volumen de Tropicana. Hoy venimos con DJ invitado como todos los sábados. Y para mí es un placer estar aquí acompañándolos en las tardes de Sube el Volumen, porque esta es la discoteca más grande de Colombia. Una de las cosas que más me encanta hacer en la vida, y esa es estar aquí con ustedes, saludando a toda la gente que se conecta conmigo en su taxito, en su taxi, la gente del Poder Amarillo, la gente de las plataformas que están dándole vueltas a Bogotá, llevando gente para un lado, gente para el otro, tiki tiki. Qué rico la gente que, a ver, va a empezar a... El DJ que siempre se conecta a través de Arroba Tropicana Colombia. DJ Fabián Guzmán, saludos mi hermano. Las personas que me están saludando desde Fontibón, ahí en el barrio Castilla, saludo mi gente. La gente que va por la Boyacá, vea, y los taxistas se pegaron ahí. Empezaron a escribir, ay Ronald, salúdeme. Ahí está mi hermanito. Que van ahí pasando por el Edén, los que van para el terminal llevando carreras. La gente que también va saliendo de Bogotá, también para todos ustedes. Un saludo bien grande, bien grande. Bueno, y si tanta vaina, de una vez, con ustedes. Ahí lo pueden ver a través de Arroba Tropicana Colombia. Al DJ Cristian Pérez, un DJ invitado acá a la discoteca más grande de Colombia. Señor Cristian, suéltese, no se quede con nada, mi hermano. Eso me gusta. Esto es Súbele el Volumen. Bienvenidos.

0: 5 20 minutos. Esto es Tropi, suele el volumen. ¿Qué dice mi gente? Los estoy escuchando a través del 310-206-3302. La Trope línea de WhatsApp. Vamos a ver qué dice mi gente, viejo Alejo. Háblalo, mijito. No te quedes con nada, como dice el Yogo Yogo. Llegue.
1: Claro que sí, aquí es de la Marijito, escuchando Tropicana, la más bacana por los sectores de Engativá Pueblo.
0: Eso, mi hermano. Saluda a la gente, a los Tropi amarillitos que van por el... por Engativá Pueblo. ¡Cómo no! Bueno, yo también quiero saludar a la gente, a Marcelo.

recuerde, mijito, que Tropicana no únicamente se escucha, se ve y se comparte. DJ José Luis Bedoya, DJ Angelo, también por acá mi hermanito, el DJ Fabián Guzmán.

Paco, vainas con eso. Bien increíble. Esto es Sube el Volumen de Tropicana. 5 de la tarde, 39 minutos. Con ustedes, DJ Cristian Pérez, en Sube el Volumen de Tropicana.

Oiga, quiero saludar en estos momentos a alguien muy especial, pero exageradamente especial. Esa persona se llama Ana de Dios Esteves, que es mi madre y me está viendo por primera vez en TikTok. Mamita querida, un abrazo. Su hijo está triunfando. Vamos para arriba, DJ, vamos para arriba. Que hoy es un día muy especial. Hoy es un día de pasarla sabroso. Además, el DJ está cumpliendo años. Ahorita se lo vamos a cantar también. En Súbele el Volumen de Tropicana. ¡Ah, qué rico es estar aquí con ustedes! En la discoteca más grande de Colombia.

0: hoy me las pego todas, sí, señores. Y más con el DJ que está cumpliendo años, el DJ invitado, Cristian Pérez, tremendo DJ, hoy invitado a mi papá. ¿Cómo? Esto es Tropicana, esta es la más bacana, bacanísima, pero nosotros ya venimos porque nos vamos a una pausita chiquirriquititica y continuamos con más en Súbele el Volumen de Tropicana.
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2: En Tropicana son las 5 de la tarde con 58 minutos.
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me estaban saludando, me están pidiendo mucha música y yo, por supuesto, que estoy conectado con ustedes. Por supuesto que lo que ustedes digan, mijitos, lo que ustedes ordenen, ahí va a estar, ahí va a estar. Porque hoy también estamos, aparte de únicamente colocando acá music con el DJ. También estamos en las calles con la Tropa Roja. Y en una actividad muy interesante que se llama Cupido Camp Tropicana. Ahí usted se acerca al caballito, no, al payasito. Se acerca a Diego Giraldo, a nuestra querida Nata. Le dice, ay, venga, yo quiero enviarle un saludo a alguna persona, a alguien que quiero mucho. Y de una, lo hace. Ahí vamos también

enviar su mensaje. Por otro lado, quiero contarles una vaina. Y me están preguntando aquí a través del Tropic WhatsApp 310-206-3302. Y es que las boletas de Carlos Vives se van a enviar pocas horas antes del concierto. Pero ustedes me dirán, ¿pero por qué, Ronald, de una vez? No, no, no, no, no, no, no. Es un tema de seguridad logística. Así que pendientes a los que ganaron, porque horas antes del concierto, horas antes, vamos a estar enviándole las boletas, así que ustedes no se me preocupen, todo está bajo control. ¿Sabes que Tropicana es la más bacana, bacanísima? Y la emisora que cumple, porque también la tropa estuvo entregando este jueves y viernes lo que gracias a ustedes logramos hacer, y es la comida a nuestros amigos peluditos, a las fundaciones, a esos perritos que tanto lo necesitan, que están desamparados y que ustedes hicieron tremenda labor social para ayudarnos a cumplir la meta de más de 10 toneladas de alimento para estos peluditos. Ahí el contenido también está a través de arroba Tropicana Colombia. Y sin más, señoras y señoras, permíteme presentarles una hora más al DJ Cristian Pérez en Tropicana, la más bacana, bacanísima. ¡Suéltala, DJ! ¿Cómo? ¿Cómo?

a toda mi gente bella en arroba Tropicana Colombia y también a través del WhatsApp 310-206-3302. Mi querido hermano Sergio Mora, más que mi hermano, usted es mi brother. Johncito García también conectado ahí a través del WhatsApp. Y ni hablar del combo loco que estamos en arroba Tropicana Colombia. Yamile Cetina. También está por ahí More, Daisy, Omar Gómez, un saludo desde Pitalito, nos está escuchando. Nuestro querido Flores desde el Eje Cafetero. Omar Gómez desde Pitalito también. Bueno, y toda la gente ahí a través de arroba Tropicana Colombia. Esto es Tropicana, esta es la emisora diferente que ayuda a los peluditos y a la gente.

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0: Por supuesto que no lo haría, pero como la vida es loca, la vida rara, nos merecemos un par de frías. ¿Cómo suena de rico esto? ¿Qué dice mi gente de Arroba Tropicana Colombia? Ginette, un saludo muy especial para mi mejor amigo DJ Cristian Pérez desde España. Felicidades. Y es que nuestro DJ sabe cumpleañeros. Aquí los estamos esperando con los regalos, con la torta, con las frías para celebrar con mi hermanito querido. Esto es Tropicana, la más bacana, bacanísima. Pero yo ya vengo, yo ya vengo, yo ya vengo con más. En Súbele el Volumen de Tropicana.
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1: 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En Tropicana son las...
2: En Tropicana son las 6 de la tarde con 54 minutos.
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2: 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En Tropicana son las 6 de la tarde con 55 minutos. 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

0: bellissima. Siete de la noche en punto. Iniciamos una hora más y la última por hoy. Con el DJ cumpleañero primero que todo. Y también DJ invitado. El DJ Cristian Pérez. Un DJ de Súbele el Volumen de Tropicana. Oiga, si ustedes quieren hacer parte también del staff de DJs invitados a Súbele el Volumen, muy fácil. Envía a través de correo electrónico john.marina@caracol.com.co tu demo o también por Instagram, John Marín DJ. @JohnMarín lo encuentras ahí en las plataformas de Instagram y puedes enviar tu nota de voz. No, nota de voz, mentiras. Tu demo mezclando música crossover, bien bueno. Además, hoy estuvimos con la cámara, con la Cupido Cam de Tropicana. Estuvimos en las calles y la gente envió sus mensajes de amor y amistad. También estuvimos con el caballito y con el todo el combo de Tropicana. Escuchando sus mensajes. Estos mensajes de amor, porque hoy es un día especial. Hoy es un día de San Valen. Valen Valentín. Tinte. Día de amor y la amistad. Ahora, también recuerden que las boletas para Carlos Vives se van a enviar pocas horas antes del concierto por un tema de seguridad, un tema de logística. Así que a los que ganaron y me están escuchando en estos momentos, se están preguntando, oye, las boletas de Carlos Vives, tú, mijito, tranquilo, esas boletas ya están listas. Solamente que se envían horas antes del concierto por un tema de seguridad. Usted lo entiende. Bueno, vámonos con una hora más. 7-2. El DJ calienta, ahí mueve la barriga, mueve el flow, todo el descontrol de Tropicana, mi hermanito, suéltala, ¿qué se dice? A ver, Chapetúo, me gusta. Esto es Tropicana, este man es Cristian Pérez, el cumpleañero. Hoy en Súbele el Volumen de Tropicana.
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